noches. El día de hoy te doy la bienvenida a nuestro turno nocturno. Te voy a estar acompañando el día de hoy hasta las 11 de la noche. Es viernes, señores. Es viernes de Es lo mismo, pero no es igual. Y hoy te traigo un rolón. Así es. Hay una canción que a mí en lo particular me gusta mucho. Y que la canción que te voy a presentar el día de hoy también es igual de buena. Can't Take My Eyes Off You. Es un rolón y el día de hoy vas a poder disfrutar de una versión que la neta está bastante chida. Vámonos con esta canción de Eurythmics, dándole la bienvenida a esta travesía musical de nuestro tour nocturno. ¡Es viernes, señores! ¡Es viernes! Lo hicimos increíble esta semana y Eurythmics lo sabe con Sweet Dreams Are Made of This. Yo soy Emma Colín, acompáñame hasta las 11 de la noche, 93.1 Mix, 80s, 90s y más, 7 de la tarde, 5 minutos. Te saludo a través de iHeartRadio, redes sociales, @EmmaColín en Mix.

The Bongo Song, recordándonos esos tiempos de... ¿Cómo se llamaba? Fly, ¿no? El Fly, una cosa así que hacían con los brazos. Una cosa maravillosa. Está sonando en 93.1 Mix, 80s, 90s y más. Hoy hablaremos de esta canción, Can't Take My Eyes Off You. ¡Qué rolón tan más romántico! Empezamos, señores, en este viernes. Soy Emma Colín, saludándote también a través de iHeartRadio. Un clásico de los 60s. Esta canción, renacido por allí en la pista de baile. La canción original fue escrita por Bob Crew y Bob Gaudio y lanzada por Frankie Vale por allá en 1967. Pero Boys Don't Gang llegó, la grabó o la regrabó por allá en el 82, una reinvención disco creada por el DJ y productor Billy Motley, específicamente para el público de los clubs gay de San Francisco, y es una cosa maravillosa. El éxito de esta versión fue arrollador. Número uno en Europa, alcanzó la cima en las listas de Holanda, 11 semanas, Bélgica, España, Irlanda, Reino Unido. Exitazo en Japón, fue un éxito, un fenómeno masivo. Por allá también es certificación de oro, impacto en Francia. No, una cosa que tú y yo la escuchamos y claro que nos dan ganas de bailar. Boys Don't Gang fue un proyecto, de hecho, activo entre 1980 y 1984, formado por la vocalista Cynthia Manley. Y luego por Jackson Moore en la voz principal. Pero te traigo otra versión de esta rola. Misma versión que vas a poder disfrutar más adelante. Aquí en 93.1 Mix, 80s, 90s y más. Yo soy Emma Colina. Sigue disfrutando esta canción también a través de iHeartRadio. Y la versión que viene, la verdad, está bien, bien chida. Así que quédate.

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Smoke on the Water, este rolón de Deep Purple, acompañándonos en esta noche, siendo las 7:35, a través de Hot Radio y 93.1 Mix, 80s, 90s y más. Pero chécate este rolón, lo vas a disfrutar un montón. Está delicioso esta canción. ¿A ti te sale ese beatbox? A mí no. You're just too good to be true. Es una gran, gran canción. El día de hoy te la propongo como parte de Es lo mismo, pero no es igual. Está interpretada por Lauryn Hill, convirtiendo este clásico de Valley, en una hidden track, en una pista oculta de su álbum debut, The Miseducation of Lauryn Hill, por allá en el 98. Ahora, la versión de esta canción nace como un encargo para la película Conspiracy Theory, por allá en el 97, protagonizada por Mel Gibson y Julia Roberts, y que si bien la canción no aparece en el soundtrack oficial, un ingeniero de sonido filtra la grabación en la radio de San Francisco y los oyentes dicen, ¿qué es esa preciosura? Es que es preciosa esta canción y trae una producción bastante buena. Es un caso de estudio en minimalismo porque Lauryn elimina casi todos los instrumentos y construye la base con beatbox, superponiendo capas de percusión vocal para darle este groove que trae medio hipnótico y así. Es una cosa preciosa. Puras armonías vocales y a pesar de no ser un sencillo oficial, la canción entra al Billboard Hot 100, alcanzando el puesto 22, bastante bueno para no ser un sencillo oficial, por ahí en la lista mainstream R&B Hip Hop Airplay, donde permanece 15 semanas. De hecho, el éxito de esta canción y The Lost Ones, también sin ser sencillos oficiales, impulsa las ventas del álbum antes de su lanzamiento. Así que mira, te dejo con un pedacito de esta canción, me callo tantito, te la dejo disfrutar a través de 93.1 Mix, 80s, 90s y más. Lauryn Hill, Can't Take My Eyes Off You, una gran, gran canción a través de iHeartRadio.

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0: Estamos de regreso, Boulevard of Broken Dreams, este rolón en 93.1 Mix, 80s, 90s y más. Yo soy Emma Colina, agradeciendo presencia y escucha también a través de tu aplicación iHeartRadio, donde claro que sí, también lánzate porque tenemos estaciones digitales. El día de hoy quiero invitarte a escuchar Mix 80s, y es que la verdad está bastante chido. Recientemente me puse a aprovechar esta estación y justamente a disfrutarla, y me encontré algo de George Michael, de ABC, también de Paul McCartney, algo de YouTube, y la verdad está bastante cool, ¿eh? Así que puedes escucharla. Mix 80s, te dejo justo el link de esta estación para que puedas escucharla, ya sea a través de tu celular o bien a través de tu computadora. Si no tienes la estación, si no tienes la aplicación, por allá te dejo el link, porque la verdad está bastante chido. Hoy me puse a escucharlo en la mañanita y dije, vamos a recomendarlo. Y más por este viernesito, como que sí se antoja. Oye, más adelante nos vamos a ir terminando nuestra serie de esta semana, que la hemos disfrutado, pero a lo grande. Mira, yo ayer, ay, me emocioné con David Bowie. El día de hoy cerraremos con Broche de Oro. Tú me vas a decir, Emma, pero es que ayer estuvo increíble. La verdad, sí, ayer estuvo bien chido, pero el día de hoy cerraremos con una mujer, que yo creo que se nos fue muy pronto. Muy pronto se fue. Pero bueno, quédate conmigo en 93.1 Mix, 80s, 90s y más. A ver si no lloramos juntos más adelante, que no creo. Disfrutaremos de una muy buena canción. Sigue conmigo a través de iHeartRadio. Son las 7:56. Y yo soy Emma Colín.
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4: Estamos de regreso en 93.1 Mix de tu FM. Vámonos con una gran artista, gran canción. Híjole, tenemos una cosa maravillosa. El último hit no siempre es una despedida. A veces es simplemente la última vez que escuchamos a un artista hacer lo que mejor sabía hacer. Y el día de hoy vamos a cerrar con todo. Yo creo que esta artista se nos fue muchísimo antes de lo que se nos debió de haber ido. Ya escuchamos Michael Jackson, George Michael, Freddie Mercury, David Bowie, pero hoy cerraremos con una gran artista que la conocimos oficialmente muchos años después, Amy Winehouse, y una canción que la verdad nos va a llegar con todo. Pero vámonos con esa canción de The Police, que te digo la verdad, esta no es de mis favoritas. Ah, es la primera vez que lo digo, ¿verdad? Pues sí, esta no es de mis favoritas. Every Breath That You Take se me hace de las canciones más perversas que le puedes dedicar a alguien. Soy Emma Colín, sigue conmigo a través de iHeartRadio y disfruta de este rolón, ¿cómo podremos decir? Acosador. The Police, hasta ellos mismos ya lo dijeron. Lo puedes buscar en internet. Ellos mismos dicen, sí, es un acoso. Pero bueno, gracias por quedarte.

0: Gangsta Paradise de Julio, 93.1 Mix, 80s, 90s y más. Aguanta la respiración que vas a disfrutar esta canción. Mira. Es una cosa maravillosa esta canción.
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0: ¿Verdad que sí? Es preciosa. Preciosa esta canción. Se me hace como de esas canciones que llegan al corazón. Tony Bennett con Amy Winehouse. Body and Soul es la canción. Body and Soul es un estándar de jazz por allá de los años 30. No es una canción que Amy haya escrito, sino que la versión que grabaron Tony Bennett y Amy Winehouse fue registrada por allá en marzo del año 2011 en Abbey Road Studios en Londres por el álbum Duets 2 de Tony. Para Amy no era simplemente una colaboración más. Claro que no, señores. De hecho, Tony Bennett era uno de sus grandes ídolos. Hay una entrevista que le hacen a Tony y él cuenta que cuando llega al estudio, bueno, cuando llega al estudio para grabar con él, pues Amy estaba tan nerviosa que, según cuenta, lo primero que le dijo fue algo así como un "te juro que no voy a llorar". ¡Qué cosa tan más hermosa! Imagínate la escena, Amy Winehouse, una mujer que podía plantarse frente al micrófono y cantar con una seguridad y una voz brutal.

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2: Body and Soul, en la vida de Amy Winehouse. Yo soy Gemma Colín, sigue conmigo en 93.1 Mix, 80s, 90s y más. Sigue también a través de tu aplicación iHeartRadio.
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Claro que sí, son muy buenos tiempos, Good Times de Chic, acompañándonos en esta noche de viernes. 8:32, te saludo a través de iHeartRadio y vámonos con este rolón que es una cosa maravillosa. De verdad, no sabes cómo voy a disfrutar el día de hoy. For you I sigh. Esto se me antoja así como... No sé, estar en la casita, luz tenue, y pones esta canción. Body and Soul, esa canción de Amy Winehouse y Tony Bennett. Una gran canción. Lo impresionante es que esta canción terminó siendo la última grabación de estudio de Amy Winehouse. Fue en marzo del 2011. Amy se va el 23 de julio de ese mismo año a los cortos 27 años. Pero la canción todavía no había salido, porque Body and Soul se lanzó en septiembre del 2011 después de su fallecimiento. Las ganancias del sencillo fueron destinadas a Amy Winehouse Foundation. Ahora, hay algo muy bonito. La última vez que Amy deja su voz en un estudio, no fue intentando repetir Rehab, ni Back to Black, ni buscando demostrar nada. Fue cantando junto a un estándar de jazz, junto a Tony Bennett, como si al final de todo hubiera regresado a una de las raíces musicales que tanto amaba. Y esa grabación todavía tenía algo muy Amy. Era una voz enorme, interpretando una canción que todavía no necesitaba gritar para decir muchísimo y que podemos disfrutar el día de hoy. Body and Soul, Amy Winehouse con Tony Bennett. Te dejo un pedacito de esta rola a través de 93.1 Mix, 80s, 90s y más. Acompáñame también a través de iHeartRadio.

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Hang Up de Madonna, 93.1 Mix, 80s, 90s y más. Pero vámonos a lo bonito de la vida con esta canción que el día de hoy nos permitió volver a sentir eso. Que a veces, en la prisa del día, se nos olvida sentarte un ratito y disfrutar este tipo de música. Amy Winehouse con Tony Bennett en este rolón de Body and Soul. Y es que Body and Soul no se quedó solamente como esta última grabación. En los premios Grammy del año 2012, Tony Bennett y Amy Winehouse ganaron el premio a Mejor Interpretación Pop de Dúo o Grupo por esta canción. Obviamente, Amy ya no estaba ahí para recibirlo. Tony invitó a los padres de Amy, Mitch y Janice, a acompañarlos durante la ceremonia. Y es ahí donde esa canción termina de convertirse en parte de la historia musical de Amy. Porque si algo nos dejó esta semana es justamente eso. La última canción no siempre suena como una despedida. A veces simplemente es la última fotografía de un artista haciendo lo que amaba. Michael estaba regresando. George estaba celebrando que había sobrevivido. Freddy estaba mirando hacia atrás. Bowie seguía creando mundos nuevos y Amy estaba frente a uno de sus grandes ídolos en Abbey Road cantando jazz. Quizá por eso me gusta cerrar esta semana con ella, porque al final no siempre importa cuál fue la última canción. Importa que cuando volvemos a escucharla, el artista sigue ahí. Y eso yo creo que es lo más bonito de la música. Y alguien puede irse, pero la voz, la esencia puede encontrarnos años después. Por eso, esta canción Body and Soul de Amy Winehouse y Tony Bennett era, para cerrar esta serie, el último hit.

0: un rolón, señores, que el día de hoy pudimos disfrutar. Dime si no lo disfrutaste tanto como yo. Cuéntamelo a través del Talkback en iHeartRadio o si no en Facebook, arroba Emma Colín en Mix. Esta serie tenía que cerrar así, tenía que cerrar así. Una cosa maravillosa. Señores, mira, para todos los artistas de esta semana, si a ti te gustaría decir, oye, más chido que hicieras una serie de, mándame por medio de Facebook. Allá con muchísimo gusto te estaré leyendo, arroba Emma Colín en Mix. Y aceptamos propuestas, armamos algo chido, este programa es de todos. Pero bueno, también te quiero contar que hay una forma súper padre de comunicarte con nosotros. Es a través del Talkback en tu aplicación iHeartRadio. Muy sencillo de utilizar, descarga primero tu aplicación y después de eso le das en el buscador Mix 93.1 Cancún. Te aparece nuestra estación, la seleccionas y en la parte de arriba o en la parte de abajo, no en medio, arriba o abajo, vas a ver un botón rojo, dentro vas a ver un micrófono blanco, ese es tu Talkback, lo presionas y tienes 30 segundos. Oye, Emma, me lo estás diciendo demasiado rápido, no te preocupes, mándame un mensaje en Facebook, arroba Emma Colín en Mix, y con muchísimo gusto yo te estaré platicando y diciendo paso a paso cómo lo puedes hacer. Hacemos unas pruebas y estás listísimo. Más adelante nos vamos a ir con el chismecito Mix para que, bueno, para mí también lo puedas utilizar y por ese medio nos podamos escuchar. Yo soy Emma Colín, son las 8:52, estás en 93.1 Mix 890 y más. Gracias también por tu participación y escucha en iHeartRadio.
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2: Estamos de regreso y este chismecito se va a poner bastante bueno e interesante. Híjole, el día de hoy es viernes. Y los viernes en las fiestas a veces lo único que hacíamos era divertirnos y hacer travesuras. Y uno de esos grandes juegos que podía ser parte de este viernes era el Yo Nunca Nunca. Así es. Así que quiero que el día de hoy participes en este juego radiofónico llamado Yo Nunca Nunca y me digas, ¿tú nunca nunca qué hiciste? Si nunca has jugado esto, es muy sencillo. Por ejemplo, yo nunca nunca he stalkeado a mi ex en la madrugada. O sea, que probablemente sí lo hiciste, pero no lo quieras decir. Y entonces pasamos a darle un traguito a nuestra agüita de Jamaica. Platícame, por favor, ¿cuál es tu nunca nunca? ¿Alguna de las cosas que has hecho? Y si quieres que sea anónimo, no te preocupes. Mándamelo por medio de Messenger a través de Facebook @emacolin en Mix. Participe en el talkback, aquí nos vamos a divertir. Vámonos con este rolón de Dr. Alban, It's My Life. Por si tenías alguna duda de qué se trataba este juego, pues sí, es tu vida, disfrútala. Yo soy Emma Colín, estás en 93.1 Mix, 80, 90 y más. Cuéntame cuál es tu nunca nunca, también a través de iHeartRadio por medio del talkback. Ya son las 9:05.

0: Another Break in the Wall, este rolón de Pink Floyd de 93.1 Mix. 80s, 90s y más. Oye, ya me dijeron que está súper lluvioso allá afuera. Uno no se entera de las cosas que pasan estando aquí adentro de cabina. El Produ y yo, mire, secos, secos, frescos. Ya al ratito que salgamos a la calle veremos si pedimos canoa o barquito o todavía alcanzamos por ahí alguien que nos lleve. Soy Eva Colina, 93.1 Mix, 80s, 90s y más. Gracias por seguirme a través de tu aplicación iHeartRadio. Y el día de hoy, mire, nos pusimos de fiesta. Es viernes, señores, y tenemos la actitud a tope. Por eso, el día de hoy estamos retomando uno de los juegos que tú y yo probablemente hacíamos en nuestra secundaria, preparatoria, universidad, que se llamaba Yo Nunca Nunca. ¿Tú lo jugaste? Yo lo sé. Yo sé que tú lo jugaste, así que el día de hoy vamos a jugar Yo Nunca Nunca. Vamos a ver por acá qué dice el talkback a través de tu aplicación iHeartRadio. Recuerda que es completamente gratuito y fácil de utilizar. Veamos por acá. Muy buenas noches. Hola, hola. ¿Quién anda por acá? Hola, hola.
1: Buenas noches, Emma. Buenas noches.
0: Hola,
1: Bill. Nunca he tenido esposa, amante y novia a la vez.
0: ¡Ay!
1: No, no es cierto, solo quería participar, la verdad es que no se me ocurre nada. Que tengas excelente noche.
0: Igualmente, igualmente.
1: Lluvioso, porque está lloviendo muy fuerte. Saludos.
0: Muchísimas gracias, Abel. Oye, qué bárbaro, no me digas pues eso. Anda pues, Abel. Abel con todo, dicen por ahí. Menos en todos lados, menos en su casa. Es cierto, Abel, te queremos mucho, eres un gran mixer. Por eso cotorreo con él, no se crean. Oye, híjole, eso está bueno, Yo Nunca Nunca. Vamos a ver si por acá hay otro en Facebook, que no les dé pena, que no les dé pena. Dice Carlitos Aguilar, yo nunca, nunca he ido a un rave. Ay, hasta, mira, hasta tierno se me hizo de tu parte. ¡Qué bonito! Oye, dice Davo, yo nunca, nunca he hecho llamadas en la madrugada a mis amigos para despertarlos. ¿Cómo crees? Esa está buena. ¿Qué pasó? ¿Qué estabas haciendo? Oye, bueno, sígueme platicando a través del Chuckback en iHeartRadio. Participa en Facebook, arroba Emma Colina en Mix. Cuéntame yo nunca, nunca y vamos a divertirnos juntos. Soy Emma Colina, sigue conmigo, ya son las 9:15.
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0: Major Tom de Peter y Shirley en 93.1 Mix, 80s, 90s y más. Y yo soy Emma Colín, agradeciendo tu presencia y escucha también a través de iHeartRadio. Quiero mandar saludos, como de que no, a Pequeña Mar que nos está escuchando y le mandamos su besote tronado hasta allá donde nos está escuchando. Muchísimas gracias. Y seguimos jugando Yo Nunca Nunca. Así es. Esto se pone interesante porque era ese juego que hacíamos cuando de repente éramos demasiado jóvenes y aguantábamos de más. Y entonces jugábamos Yo Nunca Nunca. También por acá mi querida Abby, platicando a través de Facebook, me dice, yo nunca nunca, ¿dónde está? Aquí está, yo nunca nunca fumé marihuana. Nadie, mi querida Abby, nadie lo hizo. ¿Qué te digo, pues? Oye, por acá veamos otros dos nuevos elementos. Vamos a ver por acá qué nos dicen a través del Talkback en iHeartRadio. Muy buenas noches. Hola, hola.
1: Hola, Emma. ¿Qué tal? Buenas noches.
0: Hola, Carlos.
1: Otro Carlos Aguilar. Primera vez participando en tu programa.
0: Eso, dímelo.
1: Fíjate que yo nunca, nunca, nunca he probado una gota de alcohol.
0: Sí, te creo. Sí, te creo.
1: Para los que ya van para casa, el día está lluvioso.
0: Mucho muy lluvioso.
1: Cuidado, manejar, por favor, porque ya ven que luego la gente se atonta un poquito, pero con mucho cuidado. Un saludo.
0: Muchas gracias por ese reportazo vial, mi querido Carlos Aguilar. Otro Carlos Aguilar, y gracias por participar, óigame. Muchas, muchas gracias, porque pues sí, muchos van manejando y de repente o van a salir esos trabajos y no saben. Vámonos con otro talkback. Muy buenas noches. Hola, hola.
2: ¿Qué tal, Emma? Buenas noches. Soy Benjamín.
0: Hola, Benjamín.
2: Yo nunca, nunca he pegado un chicle debajo de una mesa.
0: ¡Qué bonito!
2: Buenas noches. Luego con la lluvia a todos.
0: Oye, qué bonito, Benjamín. Yo nunca, nunca me he sacado un moco. Ay, qué bonito. Aprovecho a todos los que están cenando. Les mando un besote tronado. Yo soy Eva Colín. Sigue participando conmigo en el Yo Nunca Nunca a través de 93.1 Mix, 80s, 90s y más. También a través de iHeartRadio, 9:35.
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0: De regreso estamos, yo soy Emma Colín en 93.1 Mix, 80s, 90s y más. Gracias también si estás escuchándome a través de tu aplicación iHeartRadio, donde bueno, el día de hoy estuvimos jugando Yo Nunca Nunca en este chismecito. Y por acá mi querido Hernán me dice, yo nunca nunca he tapado un baño en casa ajena. Que usted, ¿no? Ay, no puede ser. Eso es una cosa terrible. Oye, por aquello me dijeron, oye, ma, me escribieron súper espantados. Oye, ma, ¿de verdad has fumado hierba? Fíjense que lo hice una vez. Una vez. Y una vez me bastó para decir, jamás en mi vida lo vuelvo a hacer. No, no, no, no, no, no, no. Definitivamente no fue para mí, pero qué chido a los que la pasan bien. Y pues por favor, nada más cuídense mucho. Nada más con eso. Quiero mandar saludos a mi querida Angie. Angie Cepeda, que está bien acompañada con César. ¡Qué cosa tan más bonita! Y les mandamos saludos a los dos. Me dice Angie, yo nunca, nunca le volé los cambios de dinero a mi mamá. ¡Nadie lo hizo! Híjole, yo me compraba las platíbolos, unas galletas platíbolos con esos cambios. ¿Te acuerdas de esas galletas? Estaban bien chidas. Así que sí, todos le volamos los cambios a nuestra jefecita para gastarnos en las maquis. Oye, también te quiero contar, cambiando un poquito de tema, que pues bueno, tenemos nuevas cosas dentro de la aplicación iHeartRadio para que te lances a disfrutarla. ¿Cómo le vas a hacer? Descarga tu aplicación y disfruta de todas las cosas novedosas que iHeartRadio tiene para ti. 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Y tiene una nueva función de memorias de acceso rápido, que la verdad está bien cool porque puedes escuchar diferentes cosas, diferentes géneros, dependiendo dónde selecciones tú, dónde pongas la 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y le das seleccionar. Y puedes agregar hasta 15 estaciones memorias de acceso rápido. Y la verdad, a mí me parece bastante, bastante chido. Y bueno, este es un dato que te dejo para que por ahí explores tu aplicación de iHeartRadio. Yo mientras me voy despidiendo. Ah, pero nada más de esta hora, porque más adelante nos vamos a ir a viajar en el tiempo. Así que quédate conmigo, eso se va a poner bastante interesante. Vamos a ponerlo interesante. Quédate conmigo a explorar el pasado en 93.1 Mix, 80s, 90s y más. También a través de iHeartRadio. Yo soy Emma Colín y son las 9:57.
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2: ¿Qué tal? Muy buenas noches, estamos en esta última hora de nuestro turno nocturno. Ya es viernes, señores, estamos llegando, acariciando ya este fin de semana. Y hoy nos vamos a ir a viajar en el tiempo. Por allá 1951 estaba naciendo un gran músico. Y en 1979 presentándose un discazo de Bob Marley. Así que quédate conmigo en 93.1 Mix, 80s, 90s y más. Ya huele a pan de muerto y definitivamente se antoja con un cafecito y más con este clima. Yo soy Emma Colín. A ver si nos juntamos este fin de semana. Te dejo con la siguiente rola.

0: Estamos de regreso, 1951, hasta ese año nos vamos a ir. Yo soy Gemma Colina, 93.1 Mix, 80s, 90s y más. Viajamos en el tiempo también a través de iHeartRadio. Y es que un día como hoy, aunque usted no lo crea, estaban haciendo Sting, el músico que se unió a The Police por allá en el 77, vocalista, bajista, junto con Stuart Copeland en la batería, Andy Summers en la guitarra. Y juntos, bueno, hicieron que la banda creara un sonido que fusionaba rock, punk, el reggae y pues The Police se convirtió en una de las bandas de rock más exitosas de la década de los 80s. Ahora, Sting comienza su carrera en solitario por ahí en la década también de los 80s, mientras aún estaba en The Police con su álbum debut The Dream of the Blue Turtles por ahí en el 85, y muestra esta versatilidad como músico, como compositor, If You Love Somebody, y también Set Them Free, Fortress, Around Your Heart, y la verdad, ahí tiene un montón de canciones bien chidas que podemos disfrutar. Así que un día como hoy estaban haciendo este pequeñuelo Sting en 1951. Nos vamos a viajar el tiempo a 1979, así que quédate conmigo en 93.1 Mix, 80s, 90s y más. Soy Emma Colina, acompañándote también a través de iHeartRadio.
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0: Estamos de regreso. Viajamos hasta 1979 a través de tu aplicación iHeartRadio y a través de 93.1 Mix, 80s, 90s y más. Y es que un día como hoy se estaba saliendo el disco Survival de Bob Marley, este álbum que estaba impregnado de un fuerte contenido político y social, muy típico de Bob Marley y de estas cosas que en realidad ese era el plan que él tenía. Muchas de las canciones abordaban temas relacionados con la liberación, la resistencia, la opresión política, especialmente en África y el tercer mundo. En Zimbabue, por ejemplo, estaba celebrando la independencia de Zimbabue y su lucha contra el colonialismo. Bob Marley muere el 11 de mayo de 1981, 2 años después de que este disco saliera de este lanzamiento, debido a complicaciones relacionadas con el cáncer que había estado luchando durante varios años. Así que bueno, disfrutemos este disco que la verdad, si tú te detienes a escucharlo realmente, lees las letras, son realmente una cosa maravillosa. Pero bueno, seguimos conmigo, más adelante te estaré platicando de este próximo especial que es una cosa maravillosa. Quédate en 93.1 Mix, 80s, 90s y más. Soy Emma Colina, en redes sociales me encuentras como @ Emma Colina en Mix. Te saludo también en iHeartRadio.
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0: Estamos de regreso. Hoy te quiero hacer una gran invitación. Gracias por estar pendiente a través de iHeartRadio y en 93.1 Mix, 80s, 90s y más, porque esta invitación es una cosa maravillosa. Tenemos un próximo especial que lo vamos a disfrutar, pero bien chido, porque es una recopilación de los artistas más relevantes del siglo XXI, íconos musicales con Mix Stories. Vamos a disfrutar su música, sus influencias, y va a ser un programón conducido por Arturo López Gavito y Mario Lafontaine, y en esta ocasión nos traen una de las mejores ediciones del año. Yo creo que ha sido de las mejores décadas también de la música, la década de los 2000. Esta transmisión va a ser el próximo jueves 29 de octubre en punto de las 4 de la tarde por 93.1 Mix, 80s, 90s y más, y claro que sí, también a través de iHeartRadio. Y bueno, yo me despido. El día de mañana Franz Borjas y Alfredo Paredes te estarán acompañando, así que recuérdalo también, que a las 4 de la tarde, de 4 a 6, también te acompaña Arturo López Gavito y Mario Lafontaine en este programón que es Old School, 4 a 6 de la tarde, así como todos los sábados. Descansa, pasa un excelente y maravilloso fin de semana. Cena rico, diviértete, consiéntete y siempre, siempre, por favor, con mucho cuidado y mucha responsabilidad al volante. Yo soy Emma Colín y te deseo una excelente, excelente noche. Descansa, te dejo a través de Hot Radio y en 93.1 Mix, 80s, 90s y más. Adiós.
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¿Cuántas toneladas de CO2 pesa un gol? La pregunta suena rara, pero tiene respuesta. El Mundial 2026, el que acabamos de vivir en México, Estados Unidos y Canadá, fue el torneo más grande de la historia. 48 selecciones, 104 partidos, 16 ciudades sede. También fue el más contaminante. Se estima que generó 7.8 millones de toneladas de dióxido de carbono, más del doble que Qatar 2022. El dato más revelador, casi el 90% de esas emisiones vino del transporte de los aficionados. No de los estadios, no de la logística, de los vuelos. Millones de personas volando entre países para seguir a su selección. Y aquí aparece la paradoja. Por primera vez, no se construyeron estadios nuevos. Eso ahorró toneladas de cemento, acero y energía. Pero la ventaja se evaporó con los vuelos entre Toronto, Guadalajara, Atlanta y las demás sedes. Lo que se ganó en infraestructura se perdió en combustible de avión. Y luego está la basura. Un asistente a un evento deportivo genera entre medio kilo y 2 kilos de residuos por día. En México se esperaban 5.5 millones de visitantes. Multiplica. Las cifras se miden en decenas de miles de toneladas. Eso sí, hubo avances. El estadio de Atlanta, por ejemplo, desvió más del 90% de sus desechos del relleno sanitario usando materiales compostables y programas de reciclaje. Ahora miremos hacia adelante. El Mundial 2030 se jugará en España, Portugal y Marruecos, con 3 partidos inaugurales en Uruguay, Argentina y Paraguay, para celebrar los 100 años del primer mundial. 6 países, 3 continentes. La FIFA prometió reducir sus emisiones a la mitad para 2030 y llegar a cero para 2040. Pero si el mundial que acabamos de vivir enseñó algo, es que la cuenta no cuadra. No puedes expandir el torneo, sumar países sede y aumentar los vuelos mientras dices que vas a contaminar menos. La BBC reportó que las promesas de carbono neutro de la FIFA para Qatar fueron calificadas como engañosas por reguladores suizos. Suena bien en papel, pero la credibilidad se gana con hechos medibles, no con comunicados de prensa. Pero no todo son malas noticias. Cada mundial también deja lecciones. Brasil 2014 incorporó a 800 pepenadores en la separación de residuos. Qatar recuperó más del 77% de los desechos en estadios. Y en 2026, varios recintos ofrecieron comida con opciones de menor impacto ambiental y estaciones para rellenar botellas. La UNESCO dice que las experiencias vividas pueden cambiar hábitos. Una niña que llega al Estadio Azteca toma transporte público, ve cómo se separa la basura y rellena su botella de agua en vez de comprar otra de plástico, aprende más ese día que en muchas clases. El marcador ambiental de los mundiales aún va perdiendo, pero el partido no ha

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0: Revista del Consumidor Radio. ¿Alguna vez te has preguntado qué contiene la pasta dental que usas todos los días? Si no lo sabes, quédate porque hoy en Revista del Consumidor Radio te enseñamos cómo preparar tu propia pasta dental en casa. Y lo mejor, su preparación te toma solo 30 minutos. ¡Acompáñanos!
6: Revista del Consumidor.
7: Hoy vamos a preparar una tecnología doméstica, que es una excelente alternativa a los productos industrializados. Pasta dental. Además, es una receta validada por el Laboratorio Nacional de Protección al Consumidor.
0: Antes de comenzar, te compartimos los ingredientes que vamos a necesitar. 3 cucharadas de agua purificada, 2 cucharadas de glicerina pura, 2 cucharadas de lauril éter sulfato de sodio, media cucharadita de carboximetil celulosa, 1/4 de cucharada de carbonato de calcio, 1/4 de cucharada de mentol y 6 gotas de esencia de menta.
7: Ahora, los utensilios que debemos tener a la mano son una cuchara sopera, una cucharita cafetera, un tazón pequeño de vidrio, un tarro pequeño de plástico con tapa y un batidor de globo. Una vez que tenemos todo listo, vamos al procedimiento.
0: En el recipiente de vidrio, comenzamos vertiendo agua purificada, la glicerina y el mentol. Mezclamos con ayuda del batidor de globo hasta integrar los ingredientes. Sin dejar de mover, agregamos carbonato de calcio y la esencia de menta.
7: Después, incorporamos el lauril éter sulfato de sodio y agitamos suavemente hasta que se disuelva por completo. Poco a poco, añadimos la carboxilina y metilcelulosa lentamente sin dejar de mover, hasta obtener una mezcla homogénea y con una consistencia más sólida.
0: Por último, envasamos la pasta dental en el tarro, tapamos muy bien y etiquetamos con la fecha de elaboración y de caducidad. En este caso, esta pasta tiene una caducidad de 6 meses y rinde aproximadamente 63 gramos o bien 50 mililitros.
7: Es importante que tomes en cuenta algunas recomendaciones de uso. Este producto no debe ser utilizado por menores de 6 años. En el caso de niñas y niños mayores de 6 años, puede sustituir el mentol por esencia de cereza. Si tienes sensibilidad dental, recuerda consultar previamente a tu odontóloga u odontólogo. Para conservar mejor el producto, te recomendamos mantener el recipiente bien cerrado, en un lugar fresco y seco y fuera del alcance de niñas y niños. Recuerda que todos los ingredientes que utilizamos en esta tecnología doméstica pueden encontrarse en establecimientos donde vendan productos de cuidado personal, belleza o cosmética, también conocidos como droguerías.
0: Preparar tu propia pasta dental en casa tiene varios beneficios. Requiere pocos ingredientes, son fáciles de conseguir, tiene certeza sobre su origen y además representa un ahorro económico. Incluso esta receta puede ser el inicio de un nuevo emprendimiento.
7: Anímate a preparar tu propia pasta dental y etiquétanos en Instagram usando el hashtag Tecnología Doméstica Profeco.
0: También puedes consultar esta tecnología doméstica en nuestro canal de YouTube. Profeco TV.
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2: Bienvenidos, buenos días, ¿cómo están? Les saludo con mucho gusto también a través de nuestra aplicación de iHeartRadio en esta mañana lluviosa aquí en Cancún. Bueno, tenemos dato histórico que pasaba un 3 de octubre en el mundo de la música y también te tengo una buena nota. Fíjate que hay una colaboración muy extraña entre U2 y Ed Sheeran. Aquí te voy a decir pues todo lo que va a traer esta colaboración extraña. Además, la invitación para que puedas usar TalkBack, nuestra herramienta de mensajes de voz, ahí en iHeartRadio, y puedas estar en contacto. Yo te voy a decir cómo hacerlo, ¿va? Bueno, del dato histórico, tiene que ver con Gwen Stefani. Ella nacía un día como hoy. Y en redes sociales, @AlfredoEnMix. Por supuesto, también hay buena música. Está sonando ya Cyndi Lauper, más tarde Britney Spears, y escucharemos a Smash Mouth hacia el final de la hora. Yo soy Alfredo Paredes, bienvenidos a 93.1 Mix, 80s, 90s y más.

0: Ahí está, le click con Tonight is the Night, 93.1 Mix, 80s, 90s y más. Buen ritmo para despertar, ¿eh? También, por supuesto, a través de iHeartRadio. Son las 8:11 aquí en Cancún, que no se te haga tarde. Yo soy Alfredo Paredes. Te cuento, 3 de octubre de 1969, nace Gwen Stefani en Fullerton, California, allá en Estados Unidos. Es, pues, cantante, compositora, diseñadora de moda. Ella debutó como cantante en No Doubt, es una bandota esa, en 1986, y alcanzó la fama con el tercer álbum de estudio de la banda, que se llama ese álbum Tragic Kingdom. Ahora, de este se lanzó el sencillo Don't Speak, uno de los más reconocidos en la historia de la música en todo el mundo. Y además, fíjate que los siguientes álbumes del grupo fueron Return of Saturn, Rocksteady y Potion Shove, que incluían influencias, pues, del género ska y también de New Wave. De hecho, Gwen Stefani, pues, una de las artistas también más completas en cuanto a música se refiere en general, ¿no? Bueno, y 3 de octubre, un día como hoy, es cuando ella llegó a este mundo. Te paso este dato a través de redes sociales, checa @AlfredoEnMix, y regreso ahora, pues, para contarte de una colaboración muy extraña, eso sí, entre Bono y Ed Sheeran, pero bueno, ese chisme viene después de que Donna Summer nos ponga a bailar en un ratito. Yo soy Alfredo Paredes, 93.1 Mix, 80s, 90s y más, y en tu app gratuita de iHeartRadio.
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0: Ese es de Donna Summer on the Radio de 1979, este temazo aquí en 93.1 Mix, 80s, 90s y más. Yo soy Alfredo Paredes, bueno, saludándote también por iHeart Radio. Ahora quiero hablarte de una colaboración muy extraña entre Bono y Ed Sheeran. Fíjate que Bono ya reveló que Ed Sheeran le dijo que no quería hacer ninguna declaración política cuando colaboraron en un tema que se llama Yours Eternally. De hecho, el líder de U2 no quiso detenerse en la reacción negativa que enfrenta Ed Sheeran después de que Macklemore fuera excluido de las fechas de su gira Loop Tour en los Estados Unidos, precisamente por pronunciar un discurso a favor de una Palestina libre, pues como telonero del creador de Shape of You en el MetLife Stadium de Nueva Jersey en septiembre. Y Bono dijo, yo diría, al igual que Ed y que Macklemore, que no deberíamos tomarnos esto como algo personal, lo que está pasando. O sea, Brian Eno además dijo hoy que en las estrellas del pop son como pececitos en un vasto océano de enormes fuerzas, religión y política, así que no quiero detenerme en Ed Sheeran y en ellos y en ese incidente. Yo creo que muy bien, ¿no? Porque pues, la música y la política, pues no son lo mismo, aunque sí es una buena plataforma para llegar a millones de personas, en caso de ellos, en todo el mundo y enviar mensajes políticos. Pero bueno, Bono recuerda una conversación que tuvo con Ed Sheeran cuando colaboraban en Yours Eternally y fue publicado a principios de este año. Este álbum está escrito como una carta a casa de un soldado ucraniano que lucha en el frente durante el conflicto con Rusia. O sea, una rola que pues sí tiene mensaje político, si se le quiere buscar. Bueno, esta historia te la comparto en redes sociales. Checa arroba Alfredo en Mix y regreso para contarte cómo usar TalkBack, nuestra herramienta de mensajes de voz, precisamente ahí en iHeartRadio, donde estamos sonando. Soy Alfredo Paredes, feliz sábado para ti en 93.1 Mix, 80s, 90s y más.
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0: Es de Smash Mouth, I'm a Believer, 93.1 Mix, 80s, 90s y más. Gratis en tu aplicación Eje Radio, también estamos sonando para ti. Yo soy Alfredo Paredes. Bueno, en esa aplicación Eje Radio te invito a descargarla para que nos puedas escuchar completamente gratis y también invitarte a utilizar la herramienta que se llama TalkBack, que es para seguir en comunicación. Tú nos puedes dejar tu mensaje de voz y nosotros lo transmitimos al aire. En la aplicación, tú vas a encontrar un círculo rojo con un micrófono en blanco, lo presionas, grabas tu mensaje y listo, así de fácil, estaremos en comunicación, ¿va? Y bueno, te invito a utilizarlo en la siguiente hora, vamos a jugar Basta. Fíjate que ya el abecedario ya lo eché a andar y se detuvo en la letra C. Canciones mix que inician con C. Piénsale y participa, ¿va? Yo soy Alfredo Paredes, 93.1 Mix, 80s, 90s y más. Gratis también por iHeartRadio.
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2: Bienvenidos, buenos días, ¿cómo estás? Te saludo con mucho gusto a través de tu aplicación iHeartRadio. Soy Alfredo Paredes. En esta hora, pues vamos a jugar Basta. Ya sabes, ya el abecedario se detuvo en la letra C. Participa con canciones mix que inician con la letra C. Gana tus 100 puntos, tus aplausos. Ya sabes, aquí la pasamos padre en este día lluvioso aquí en Cancún. Y por supuesto, donde quiera que estés, también a través de iHeartRadio. Justamente con los mensajes de voz para que puedas entrarle a este juego. Y también lo puedes hacer en Facebook, arroba Alfredo Mix, mientras nos acompañamos de buena música. Mira, ya está sonando ahora mismo Boys Town Gang. Más tarde escucharemos a Whitney Houston y también a Beyoncé hacia el final de la hora. Pues bueno, vamos a jugar Basta, canciones mix que inician con C. Yo soy Alfredo Paredes en 93.1 Mix, 80s, 90s y más.

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0: Es de Eric Clapton, se llama Tears in Heaven, este tema en 93.1 Mix, 80s, 90s y más, también en tu aplicación de Radio. Bueno, yo soy Alfredo Paredes, llegamos a Basta 10 ya, estamos jugando Basta, ya sabes, canciones mix que inician con C. Careless Whisper cumple más de 40 años, sigue sonando como si acabara de salir del horno. De hecho, ese solo el saxofón es probablemente el riff pues más reconocible del pop de los 80, incluso por encima de la voz de George Michael, me atrevo a decir. Hay una ironía pues padre. Fíjate que miles de parejas la bailan como una canción romántica en bodas y en graduaciones, pero la letra habla de infidelidad, habla de culpa y habla de arrepentimiento. Pues sí, la ironía, ¿no? ¿Será que quienes la bailan en su boda están sin saberlo y sin quererlo, presagiando el final? ¡Ándale! George Michael ha escrito a los 17 años esta canción en un autobús, sin saber nada de amores, por cierto, ¿eh? Y de hecho, él mismo dijo que estaba desconcertado por su éxito. ¿Es porque tanta gente ha engañado a su pareja?, se preguntaba. Y añadió que la escribió sin esfuerzo y la decepcionaba que una letra que consideraba no muy buena significara tanto para tanta gente. Pues en ese sentido tiene razón, ¿no? Pero pues eso solo lo sabía él, el significado, la verdad. Bueno, ahí tienes esta canción, Careless Whisper, de George Michael, o de la banda Wham, que, bueno, ya me dio mis 100 puntos, mis aplausos en este juego. Basta, porque es una canción mix que inicia con C, pero no es la única. Ve a tu app de iHeartRadio, ponle 93.1 Mix, pícale al micrófono y me lo cuentas. Vamos ya con el primero de los que han llegado. Hola.
1: Muy buenos días, Alfredo Paredes, esperando que tengas excelente sábado. Un saludo para todos en cabina y para participar en el juego Basta del día de hoy. Soy David Francisco, me voy por la canción Crazy de Aerosmith. Excelente tarde, saludos.
0: Gracias, saludos también para ti. Crazy de Aerosmith, ¿qué crees? 100 puntos, obviamente sí es una canción mix. Bueno, ya tienes aquí a Basta 10 para seguir participando si no lo has hecho. También lo puedes hacer en Facebook, arroba Alfredo en Mix. Basta 10 nos lo indica la canción de Chick, que se llama Good Times, en un ratito, ¿va? Participa, jugamos Basta. Yo soy Alfredo Paredes en 93.1 Mix, 80s, 90s y más.
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0: Este chick se llama Good Times 93.1 Mix 80s, 90s y más. Ya sabes, sonamos en tu aplicación Eje Radio también. Completamente gratis para ti. Yo soy Alfredo Paredes. Bueno, pues ya llegamos a Basta 10. Canciones Mix que inician con la letra C. Vamos con lo que tú nos cuentas en Facebook, arroba Alfredo en Mix, pero también en Talkback con tus mensajes de voz. Hola, ¿quién anda?
1: ¿Qué tal? Buenos días, Alfredo Paredes. Soy Seth Bautista. Yo voy con la canción de Come Together de
0: okay. Los Beatles. Perfecto.
1: Excelente día con este día lluvioso. Anden con cuidado todos para manejar. Buen día.
0: Excelente, te voy a dar 100 puntos porque sí es una canción mix, Come Together de Los Beatles. Y también este aplauso, pero también otro, a este más de festejo, así por el consejazo que nos acabas de dar, esa recomendación para manejar con cuidado. Ya ves que aquí las calles en Cancún se ponen difíciles de repente, y también la gente, ¿no? Hay que guardar distancia, enciendan sus luces, sus direccionales, no se metan a lo loco, dejen pasar si van lentos, hay que evitar accidentes, ¿va? Bueno, vamos con otro mensaje. Este lo vamos a sacar desde Facebook, ya sabes, arroba Alfredo en Mix, también jugamos Basta por ahí. Nos dice hola Alfredo, Cuffed Up in You de 38 Special. Bueno, esa no suena en Mix, 0 puntos. Y también nos dice Change the World de Eric Clapton, que tampoco suena en Mix, así que también 0 puntos. Bueno, 2 chances y 0, o sea, doble 0 lleva Star King. Pero no importa, tú puedes seguir participando. Y eso sí, ya tienes su like porque son muy buenas rolas. Bueno, soy Alfredo Paredes, regresamos a seguir jugando Basta. Canciones Mix que inician con C. Tienes aquí a Basta 10 cuando suene Beyoncé para participar. Estamos en 93.1 Mix, 80s, 90s y más, y en tu app gratis de iHeartRadio.
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0: Eso es de Beyoncé, se llama Single Ladies, 93.1 Mix, 80s, 90s y más. Igual en Top de IHA Radio. Yo soy Alfredo Paredes, pues bueno, ya esa fue nuestra señal de Basta 10 para seguir jugando Basta. Canciones Mix que inician con la letra C de casa. Bueno, vamos con los últimos mensajes de voz. Hola, ¿quién anda? ¿No anda nadie o qué? Hola.
1: Buenos días, Alfredo Enrique de Cancún.
0: ¿Qué onda?
1: Cadillac Man de John Bon Jovi.
0: Ok. Bon Jovi sí suena, pero la rola no. Así que cero puntos. ¿Qué pasa? Hoy todo el mundo sigue durmiendo, me parece. Bueno, Gilberto nos dice... Come Together de The Beatles. Sí, 50 puntos, ya lo habían dicho. Muy bien, jugando Basta tú, muy bien. Y también nos dice Carlos Whisper. Esa yo la dije, ya me quitó 50 puntos. Ándale. Bueno, ¿quién más? Antonio Marín, Call Me de Blondie. Perfecto, es una muy buena canción mix. También tienes tus 100 puntos y un me encanta ahí en tu comentario, gracias. David Francisco nos dice Californication de los Red Hot Chili Peppers. Sí, muy bien, 100 puntos. Y finalmente cerramos. Ya, las demás ya las habíamos mencionado. Bueno, gracias por jugar Basta, yo me divierto mucho, la verdad. 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Soy Alfredo Paredes, de regreso porque la siguiente hora es de curiosidades a partir de las 10, pues a ver cómo nos sorprendemos con datos curiosos de lo que va a sonar. Estamos en 93.1 Mix, 80s, 90s y más.
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3: Bienvenidos, muy buenos días, sonando también en tu aplicación de Radio. Yo soy Alfredo Paredes. En esta hora tenemos datos curiosos de lo que va a sonar. Vamos a iniciar hablando de Big Mountain. Más tarde hablaremos de Lips Inc. y al final de la hora de Kelly Clarkson. Además, te tengo una invitación para que no te vayas a perder del programa Mixed Stories. Aquí te cuento cuándo, dónde y a qué hora la vas a poder escuchar. Arroba Alfredo en Mix en las redes sociales y pues bueno, bienvenidos todos. Ya suena buena música. Yo soy Alfredo Paredes en 93.1 Mix, 80s, 90s y más y gratis por iHeartRadio.

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0: Es de Big Mountain y se llama Baby I Love Your Way, sonando en 93.1 Mix, 80s, 90s y más, y también por supuesto a través de iHeartRadio. Bueno, yo soy Alfredo Paredes, vamos con las curiosidades precisamente de Big Mountain, esta banda, y bueno, ya sabes, que le pone mucho sabor. Resulta que el nombre viene de una reserva indígena, se llama originalmente Shiloh, pero, y Rainbow Warriors, así se llamaron como que sus diferentes nombres, pero en 1991 adoptaron finalmente el nombre de una reservación, de una reserva de nativos americanos en Arizona, de Big Mountain, justamente, de ahí es donde viene su nombre. Ahora, esta canción, aunque todo el mundo la relacionamos con esta banda, no es suya. La que acabamos de escuchar, Baby I Love Your Way, es un cover de Peter Frampton, que la escribió en 1975 durante un viaje a Bahamas. De hecho, la versión original llegó al número 12 en Estados Unidos, pero la de Big Mountain superó con el número 6 en la lista Billboard Hot 100 y el número 2 en Reino Unido. Así que esta banda, pues la hizo básicamente suya y la llevó al éxito. Ahí tienes curiosidades de Big Mountain y también de la canción Baby I Love Your Way. Regreso. Vamos a estar hablando ahora de Lips Inc. Va a sonar con Funky Town y después de que suene, pues sus datos curiosos. Nos acompañamos también a través de iHeartRadio. Soy Alfredo Paredes en 93.1 Mix, 80s, 90s y más.
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Eso es Funky Town, es de Lip Sync 93.1 Mix, 80s, 90s y más, también a través de iHeart Radio. ¿Sabías que esta rola? Bueno, yo soy Alfredo Paredes, vamos con sus datos curiosos. Funky Town fue la última gran canción disco en llegar al número uno en Estados Unidos. La última. 4 semanas en la cima de Billboard Hot 100 en 1980. Número uno, pues en otros 28 países, recibió doble platino. La letra es literal, dice, Greenberg la escribe porque quería escapar de Minneapolis y dice en una frase, quiero ir a ese funky town, era un deseo real de fuga prácticamente. Ahora, la voz del tema, que es Cynthia Johnson, bueno, era secretaria en el departamento de policía y además fue Miss Black Minnesota de 1976, ¿cómo la ves? Tocaba saxofón, venía de una banda.

0: que se llamaba Flight Time, donde pues también estaban dos tipos que después serían leyenda. Uno de ellos es Jimmy Jam y también Terry Lewis, después de Funky Town. Esta banda nunca volvió a acercarse a ese éxito que les dio esa canción. Ahí tienes curiosidades de Lip Sync. Regreso, vamos a estar hablando de Kelly Clarkson, va a cantar Because of You, y después sus datos curiosos, por supuesto también a través de iHeartRadio. Yo soy Alfredo Paredes, 93.1 Mix, 80s, 90s y más.
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0: Es de Kelly Clarkson, Because of You, se llama en 93.1 Mix, 80s, 90s y más. También a tu, en tu aplicación de iHeartRadio. Bueno, yo soy Alfredo Paredes. Ahora vamos a hablar de curiosidades precisamente de Kelly Clarkson. Resulta que en 2002 ganó la primera temporada de American Idol con el 58% de los votos. Muy bien. Su sencillo debut, que fue A Moment Like This, saltó del puesto 52 directo al número 1 en la lista Billboard. Este es un récord que aún se mantiene. Nadie más lo ha logrado de esta manera. Ahora, gana el premio, pero nunca recibe el auto prometido, ni el millón en efectivo. ¿Cómo la ves? Era una inversión en su carrera, no dinero en mano. Entonces Clay Aiken, que quedó como segundo, sí recibió un coche y también su mamá. ¿Qué hubieras hecho tú? Es de como, el valor del coche y el millón en efectivo no te los doy, pero los invierto en ti. ¿Será una buena decisión para ti? ¿O preferirías el coche y el dinero en mano? Aunque de Clay Aiken, pues quién se acuerda. Ah, ¿verdad? Pues bueno, ahí te la dejo para que la pienses. Yo soy Alfredo Paredes, ya dejamos las curiosidades a un lado, ahora viene la siguiente hora. Obvio, pelea de canciones, que también va a estar muy bueno, por supuesto, también a través de iHeartRadio. Aquí en 93.1 Mix, 80s, 90s y más. Ah, espérame, todavía no me voy porque tengo que hacerte también una invitación para que no te vayas a perder del programa Mix Stories. 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Ahora sí, continuamos. Yo soy Alfredo Paredes, 93.1 Mix, 80s, 90s. Sin más.
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2: Buenos días, bienvenidos, ¿cómo les va? Les saludo con mucho gusto a través de nuestra app de iHeartRadio. Bueno, en esta hora tenemos pelea de canciones. De una vez te voy a presentar a los contrincantes para que vayas apoyando a tu canción favorita, dándole mensajes de voz en TalkBack, nuestro micrófono, ahí en la app de iHeart. Bueno, tenemos la opción número uno, es este tema de Backstreet Boys, se llama I Want It That Way, de 1999. Estaban en su punto más alto, ¿eh? Este es el coro más coreado de las boy band. Un video en blanco y negro, en un aeropuerto. Y una letra que ni ellos entienden del todo, la verdad. Aún así, todos hemos cantado esa canción cuando dice Tell Me Why. ¿Te acuerdas? Bueno, es I Want It That Way de Backstreet Boys, la opción 1. Y acá hay otra que es, bueno, es otra canción de pop, pero esta es del año 2003. Es Toxic, es de Britney Spears, reinventándose, producida por Bloodshy and Evans, con ese sample de citar una línea de bajo que no se parece a nada. La verdad es que le da su primer Grammy y la convierte en una leyenda del pop, ¿ok? Es Toxic de Britney Spears, la opción 2. Bueno, ahora, ¿cuál gana, ¿Cuál gana? Lánzate a tu aplicación de iHeartRadio, ponle a 93.1 Mix, pícale al micrófono y me lo dices con tu voz. Ya me dices si apoyas al himno de las baladas de la boy band, que es Backstreet Boys, o el veneno pop que sigue sonando en cada fiesta, que es Britney Spears. Bueno, hazlo y mucha suerte para que gane la mejor. Yo soy Alfredo Paredes, 93.1 Mix, 80s, 90s y más.

0: Extreme, More Than Words, 93.1 Mix, 8090 sin más. Igual en tu aplicación de radio. Bueno, yo soy Alfredo Paredes. Ahora, te tengo un dato, fíjate que... Es que me quedé pensando sobre esta nota de una opinión cruel que tuvo Keith Richards acerca de los discos de Mick Jagger como solista. Es que a veces entre bandas, híjole, sí se tiran durísimo y se tiran a la yugular. Ahí te voy a contar qué fue lo que dijo. Pues mira, resulta que ya sabes que de repente uno habla del otro, se echan elogios y todo, pero también se echan tierra, se echan odio. Keith Richards arremetió contra los discos solistas de Mick Jagger en una entrevista y los llamó productos egoístas y sentenció que tenían que ver con el ego. Él realmente no tenía nada que decir, o sea, ni se acordaba de cuántos ha publicado Mick Jagger, y preguntó qué tenía, dos álbumes, She's the Boss y Primitive Cool, y bueno, en realidad son cuatro, faltan otros más, ¿no? El último en el año 2001, y el remate es que cuando el periodista le dijo que no había escuchado los discos solistas de Mick Jagger, Keith Richards respondió: yo tampoco, y voy a dejar así. Básicamente desdeñó, lo redujo y eso nada, casi de, sí, ¿a poco canta como solista? Imagínate, ¿qué hay detrás? Seguramente lo vamos a ver después. Por ahora este chisme te lo paso a través de redes sociales, checa @ Alfredo en Mix, y regreso para contarte del marcador de la pelea de canciones. Por ahora te recuerdo, pues, quiénes son los contrincantes para que vayas apoyando a tu favorita. Tenemos la opción número uno. Aquí está Backstreet Boys con I Want It That Way. Muy buen tema este. Por cierto, está recibiendo apoyo. Bueno, por cierto, bueno, a través de Talkback, ahí con tu mensaje de voz. También tenemos esta, que es la opción 2 de Britney Spears, que se llama Toxic. Bueno, en un rato te paso los mensajes y también el marcador. Eso será después de que suene Billy Joel en un ratito. Por ahora, apoya a tu favorita, abre tu app de iHeartRadio, ponle a 93.1 Mix, pícale al micrófono y me lo dices con tu voz, ¿verdad? Suerte, yo soy Alfredo Paredes de 93.1 Mix, 80, 90 y más.
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0: Es de Billy Joel, se llama Piano Man 93.1 Mix 80s, 90s y más también en tu aplicación de iHeartRadio. Soy Alfredo Paredes. Bueno, vamos con el marcador de esta pelea de canciones. Mira, aquí está la opción número uno. Tenemos a los Backstreet Boys con I Want It That Way. Vamos a ver un mensaje, a escuchar uno, a ver qué tal le va. Hola.
1: Muy buenos días, Alfredo Paredes. Aquí David Francisco para participar en la pelea de canciones de hoy, sabadito. Me voy, pues las dos canciones están muy muy buenas, pero claro, me iría yo por la opción 1, Backstreet Boys. Que tenga excelente tarde, un saludo a todos en cabina y que tengas un excelente descanso, hasta el lunes.
0: Gracias, igual para ti, David Francisco. Bueno, tu canción, tan tan tan tan. Oye, van empatadas, la verdad, llevan 5 cada una. Aquí está la opción número 2, que es Britney Spears, ok. Bueno, esta canción también lleva 5 mensajes a su favor. ¿Cuál ganará? Me pregunto yo. Sigue apoyando a tu canción favorita. A ver, vamos a poner un mensaje a la charola.
2: Hola, ¿qué tal, Alfredo? Buenos días, aquí Lenin Jam. Yo quisiera votar por la opción de los Backstreet Boys.
0: Ok.
2: Te mando muchos saludos y un fuerte abrazo.
0: Gracias.
2: Los invito a que sigan escuchando 93.1 Mix, 80s, 90s y más.
0: Gracias, eso es todo. Pues acá andamos, yo soy Alfredo Paredes, sonando también a través de iHeartRadio.
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0: eso es de Britney Spears, y así suena la canción ganadora en esta pelea de canciones. Uno, nada más un apoyo, un mensaje de diferencia a su favor. Bueno, estamos en 93.1 Mix 80-90 y más, igual en tu aplicación de iHeartRadio. Yo soy Alfredo Paredes. 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Y tampoco, pues te vayas a perder de Franz Borjas, llega contigo a las 12, panorama, no es cierto, hoy no hay panorama. Después viene Eva Colín y ya, pues el resto de programas del fin de semana en este día. Yo te deseo justamente un excelente fin de semana, cuídate mucho, por favor, va a estar lloviendo, el clima anda medio raro, cuidarse, divertirse, eso sí, y el día lunes, aquí a las 11 de la mañana, nos escuchamos en 93.1 Mix, 80-90 y más. Soy Alfredo Paredes, adiós.
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2: Hola, hola, ya a las 12 del día con 5 minutos. Mi nombre es Franz Borjas, tu locutora de confianza. Feliz sábado de cine. Sí, donde la radio se convierte en película, hagan chepa acá. Antes, primero tenemos la música, luego las palomitas, ya lo saben, feliz fin de semana. Hoy les traigo una mezcla bastante buena, noticia fresca, nombres muy reconocibles, bastante nostalgia, pero sí, la música, aquí es la estrella. Así que lo que ahora suena, y con eso estamos iniciando, es Berlín, Take My Breath Away. Son las 12.5, comenzamos este sábado de cine 93.1 Mix.

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0: Fue The Bongo Song con Safri Duo, aquí en 93.1 Mix, 80s, 90s y más. Bienvenidos, bienvenidas, apenas estamos iniciando este sábado de cine, así que rolen esas palomitas desde redes sociales, France en Mix, en todas las redes sociales, por supuesto, tu aplicación iHeartRadio. Descárgala, ahí tienes el talkback para que estemos platicando de cine, pues en 4 horas desde ya y hasta las 4 de la tarde. Vamos a empezar con las 3 del día y es que, mis amigos, tengo que decirlo, octubre es un mes, al menos a mí me parece, maravilloso. También en la parte del cine se está convirtiendo, me parece, en un mes muy cinematográfico para volver a clásicos. Al menos es una tendencia que sucede en streaming este mes junto a estrenos que pues son nuevos y vienen regresando títulos bastante fuertes en esta plataforma, pues que todos conocemos con la gran N roja, Netflix, ha incorporado o incorporará en este mes películas como, ahí te va, nada más para que te des una idea, 3 títulos que yo quisiera rescatar, me parecen muy buenos. Hit, conocida como Fuego contra Fuego en Hispanoamérica, de los 90, un título de 1995, Al Pacino, por supuesto. Luego tenemos Sixth Sense, Sexto Sentido, 1999. A mí me parece, es un clásico tal cual, que nadie se puede perder, ¿no? Sí o sí lo tienes que ver. Tengo también otro título que se llama The Prestige, ¿no? En Hispanoamérica, El Gran Truco, y es una peli, pues, 2000 era, 2006, fue dirigida por el gran Christopher Nolan, protagonizada por un gran par de actores, Christian Bale, también Hugh Jackman. Esta mancuerna llegaba en el año 2006 y pues ahora sí, parte del público joven pueden descubrir estas películas que ya son todo un clásico en este mes de octubre en plataformas como Netflix. Voy a revisar películas nuevas que rescatan clásicos, pero que están en un reboot, vaya relanzamiento, ya te lo estaré contando en este sabadito de cine 93.1 Mix, 80s, 90s y más. Mi nombre es Franz Borjas, conéctate desde iHeartRadio. ¿Qué película de los 80, 90 o 2000 le recomendarías a alguien que nunca ha visto? Hay un montón.
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0: Fue Blondie con Heart of Glass de 93.1 Mix, 80s, 90s y más. Mi nombre es Franz Borjas, tu locutora de confianza. Sábado de cine, traigan esas palomitas. ¿Qué más les gusta comer en el cine? A ver, platíquenme. Los nachos con quesito, extra queso. Ay, ya se me está antojando. Yo como siempre. Pero bueno, vamos a lo que sí nos interesa, que es opiniones a través de Talkback. Desde aplicación iHeart Radio, hace un momento les preguntaba qué películas de los años, pues 80s, 90s, incluso 2000, tú le recomendarías a alguien para ver, ¿no? Que nadie, que nunca la haya visto y que digas, esta película no la puedes no ver, no te puedes morir sin verla. Vamos a escuchar. Hello, alguien por acá. Hola, hola.
1: Hola, muy buenas tardes, amigos. Fran Borjas, aquí hola. David Francisco.
0: ¿Qué onda, David?
1: Sobre el tema del día de hoy, ¿qué película recomendaría?
0: A ver.
1: Para que vean.
0: Unas buenas, David, unas buenas.
1: Pues yo recomendaría la de Corazón Valiente con Mel Gibson.
0: Sí.
1: Igual como se llama la de Armageddon con Bruce Willis. Mm-hmm. Son películas muy, muy buenas, a mi parecer.
0: Bien,
1: excelente,
0: me parece.
1: Saludos a todos en cabina, que tengas una excelente tarde.
0: Me parecen dos muy buenas, sin duda. Muchas gracias, David, por estar con nosotros desde Talkback en iHeartRadio. Y yo les voy a contar de una película que es considerada de culto y que regresará a la gran pantalla. Y nada más agárrense, porque recordarán

0: ustedes El Laberinto del Fauno. Bueno, vuelve a la pantalla grande nuestro país. Es una muy buena noticia, empezando por el Festival Internacional de Cine Morelia, que acaba de anunciar su programación para este mes. Y una de las funciones de gala será, pues, esta peli del cineasta mexicano Guillermo del Toro. Este film cumple ya 20 años. El festival se va a llevar a cabo del 16 al 25 de octubre. Y ojito aquí, es importante mencionar que no será únicamente función especial en este Festival de Morelia. Sí hay un reestreno comercial en México, eso es bueno, así que ya podemos echar el confeti. Y pues será a partir del 15 de octubre 2026, salas seleccionadas en más de 300 complejos. Habrán dos versiones, la esperada ya en 4K y por primera vez en nuestro país la versión en 3D. ¡Qué volé! Suena muy bien. Yo soy Franz Borjas, regreso, seguimos con Sábado de Cine 93.1 Mix, 80s, 90s y más, y desde iHeartRadio.
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0: Con la de Reason en 93.1 Mix 80s, 90s y más. Mi nombre es Franz Borjas, gracias por estar conmigo. Ahí tienes tu aplicación iHeartRadio, descárgala si ya estás llegando a tu destino. Cambias la radio por el celular, de una vez dale play y mándanos tu mensaje de voz, que aquí te vamos a escuchar. Bueno, y decíamos, algún clásico de los 90, incluso 80, o alguna peli de los 2000, que tú dirías a alguien, esta peli la tienes que ver sí o sí, no importa que sea de años atrás. Vamos a escuchar una voz por acá, Mixera. Hola, hola.
1: Hola, Fran, excelente sábado.
0: Hola.
1: Oye, yo te quiero contar de una película que estuvo muy poco comercial.
0: A ver.
1: Buenísima. De Bruce Willis.
0: Se llama
1: Un Mundo Perfecto. No sabes qué buena película. Ni siquiera recuerdo exactamente qué año es.
0: La vamos a buscar.
1: Pero...
0: ¿De qué año era?
1: La tienen que ver, se las recomiendo. Búsquenla, por favor. Excelente sabadito, saludos.
0: Muchas gracias, Vivi. Ya la encontré y ya la vimos. ¡Qué buena película! Sí, sí, sí. Estoy de acuerdo contigo. Este pequeñito que siempre iba disfrazado de Casper. Y como dato agregado, era de 1993. Aquí hay una situación que hay que acomodar. Y yo contigo, la verdad es que también me pasaba con Kevin Costner. Y Bruce Willis se parecían un montón en aquel entonces. Es Kevin Costner, en realidad. Pero muy buena película, ¿eh? Ya no la tenía en el radar. Entonces, está buena. La podemos poner ahí en la película, en la página de Facebook, para que la vayan checando. En la dirección, el gran Clint Eastwood. Pues ahí está. Otra de las recomendaciones para este sábado de cine. Y, ¿por qué no?, traer de nueva cuenta aquellas películas que nadie se puede perder de años pasados, de décadas pasadas. Mi nombre es Franz Borjas. Tenemos más por descubrir y más que platicar en este sabadito a gusto, donde hemos estado con una temperatura hasta el momento 30 grados, mayormente nublado, eso se agradece. Ya se detuvieron las lluvias, pero seguimos manejando con mucha precaución.
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0: Feel Like a Woman de Shania Twain en 93.1 Mix, 80s, 90s y más. Mi nombre es Franz Borjas, gracias por continuar conmigo. Descárgate la aplicación, es iHeartRadio. Es gratis para que le entres con tus comentarios en esta tarde ya de sábado de cine. Fíjense, les traigo otra noticia bastante interesante y es que ya llegó un nuevo trailer, una gran producción de Hollywood que se está cocinando, Ebenezer Scrooge. Bueno, esta semana Paramount estrena el nuevo trailer de Ebenezer, tal cual, así a secas. Es una reinterpretación, pues ahora más oscura, de A Christmas Carol, interpretada y protagonizada por Johnny Depp en esta ocasión, que está protagonizando a Scrooge. Y pues es una dirección de Ti West. Aquí pues hay que recuperar, o lo que trasciende en realidad de esta película es que Johnny Depp pues está con este regreso, ¿no? Importante, es la primera película del actor para un gran estudio de Hollywood desde Fantastic Beasts, una peli que llegó para el año 2018, hablando específicamente de Crimes of Grindelwald. Y pues un dato agregado es que trae un gran crew. Sin decir más también de la dirección de Ti West, que fue responsable de la trilogía de X, de Maxine, por ejemplo, también. Y pues ahí les voy a dejar todo el tema, un poquito más de información en torno a este gran reboot que está preparando Paramount Plus. Seguramente llegará a la aplicación, pero ya ven que siempre le dan su tiempo de vida en la pantalla grande. Eso me parece muy atinado para aquellos que nos encanta todavía vivir la experiencia en los cines. Y ya después llegará pues a las pantallas chicas desde su plataforma digital. Regreso contigo en 93.1 Mix, 80s, 90s y más, que rolen esas palomitas porque es sábado de cine, 1:13.
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buen momento, Toto, de este sabadito. Bastante buena esta rola, Hold the Line. Buenísimo. Antes de esto, Shaggy con It Wasn't Me.

0: durante las primeras dos semanas de octubre la cartelera mexicana. Uy, va a tener unos títulos bien distintos, ¿eh? Ni uno se topa con el otro, pero pues hay para todos gustos. Eso es lo que me gusta. Hay para todos gustos y vamos a empezar desde producciones como muy cercanas a la música. Hay thrillers, adaptaciones literarias, otras pelis que seguramente entrarán en mucha conversación. Y vamos con Digger, empezando con el día 1 de octubre ya. Desde el 1 de octubre llegó a México. Ahí podemos mencionar a Tom Cruise, que está protagonizando esta peli de Alejandro Iñárritu. También pues importante mencionar que es especialmente llamativa porque trae pues nuevamente a este cineasta mexicano con su fotógrafo, ¿no? Siempre es como que esta mancuerna con el Chivo Lubezki, los dos mexicanos que han hecho pues grandes trabajos. Ahora, nos vamos con la parte musical. Sin duda Linkin Park o Shatter es una de las más esperadas, una función que desde el 30 de septiembre, 1 de octubre, ya una parada obligada, sí o sí, para todos los que somos fanáticos de Linkin Park, un documental dirigido por Joe Hahn, y pues trae este proceso de reconstrucción de la bandota, después de 7 años que tuvieron ahí en pausa, sesiones de estudios para el año 2022, hasta su regreso ya con la vocalista Emily Armstrong. Entonces, les voy a dejar todo esto por allá, regreso porque tengo dos títulos más, que desde inicio de octubre también han dado mucho que hablar en este gran, fabuloso mes, que llevamos apenas 3 días, vaya, estamos iniciándolo todavía. Mi nombre es Franz Borja, regreso contigo, descárgate iHeartRadio, es gratis.
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3: El momento de Madonna con esta rolita 2000era fue Hang Up en 93.1 de tu FM. Mi nombre es Franz Borjas, tu locutora de confianza. Los saluditos desde el Talkback. Tenemos por acá la aplicación. Hay que descargarla. Se llama iHeartRadio. Es gratis, es segura con tus datos. ¿Quién por acá? Hello, hola, hola. Sabadito de cine.
4: Amix, buenas tardes.
3: Hey, ¿qué onda, Uriel? Uriel, ¿cómo estás?
4: Tenemos para participar en el
3: super,
4: tema del día.
3: Súper, súper.
4: Y bueno, una película que yo recomendaría, más actual, 2007, La familia del futuro. Me gusta mucho esa película porque nos hace reflexionar y ver que pues no hay imposibles, que todo lo podemos lograr si uno así lo desea.
3: Aww.
4: ¿Vale? Bonita tarde.
3: Me encanta,
4: amigos.
3: Me encanta.
4: Bye.
3: Gracias, Uriel. Y tú que tienes una peque, y a ustedes que tal vez nos estén escuchando en este momento, si tienen peques en casa, y aunque no, porque como dice Guillermo el Toro, las películas animadas no son siempre para los niños. Entonces, la verdad, yo sí creo que esta película, La familia del futuro, está muy buena, la pueden disfrutar. Uno mismo, de pronto uno está en casa solo y dice, ¿qué voy a ver? ¿Qué veo? Entre tanta cosa que hay en tantas plataformas, bueno, ahí está una opción más. Y vamos a pasar a lo siguiente. Antes de pasar a lo siguiente, me quedé con dos películas que llegan a la pantalla grande para este mes de octubre. Será en esta ocasión Vértigo 2. Ah, bueno, pues Punto Muerto. Ya para finales de septiembre estábamos más que preparados, 1 de octubre llegó y pues ahora la secuela de Vértigo, Fall, así también titulado para el año 2022, ahora cambia esta enorme torre de la primera película por el Monte Kwan en Tailandia, donde dos escaladoras quedan atrapadas pues a miles de metros del suelo. Es como para andarte mordiendo las uñas y quedarte sin respirar en momentos así como muy icónicos. Bueno, ¿qué más tenemos? ¡Uy! Una de las más esperadas. Sí, Anne Hathaway, Dakota Johnson, están dando mucho de qué hablar, mucha polémica, mucha pasión, pero también mucho thriller. Verity, la sombra del engaño. Bueno, esta adaptación de la novela de Colleen Hoover, pues llega y es protagonizada por estas dos actrices, además de Josh Hartnett, y es una historia que sigue pues a esta escritora contratada para terminar los libros de una autora incapacitada. La verdad es que muchos estamos muriendo por ver esta película ya, y ya se las he recomendado antes, me parece, incluso creo que estuvimos pasando un poquito del trailer, pero ahora pues ahí está. Te dejo más comentarios y más posteos desde Facebook. Si este sábado de cine planeas lanzarte a la pantalla grande, cuéntanos qué película vas a ver. Yo regreso contigo 1:46.
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3: Siendo ya las 2 de la tarde, hemos llegado a la hora favorita por muchos, la hora de la comida. ¿Qué van a comer? ¿Cuál es el menú sobre la mesa? Por ahora te recuerdo que lo que hemos estado platicando, el tema del día con Yo Soy Mix, en Sábado de Cine, ¿qué película de otras décadas, tal vez justo décadas de los 80s, 90s o más, los 2000, le recomendarías a alguien que nunca ha visto? Sin duda podemos rescatar un montón de títulos, ya llevamos varios por acá. Y mientras nosotros seguimos con este tema, también tenemos música bastante agradable para seguirnos acompañando a lo largo de este espectacular sábado de cine. Llega esta joyita. Es Michael Jackson, Human Nature, en 93.1 Mix, 80s, 90s y más. Yo soy Franz Borjas, ya vengo.

0: Can't Touch This de MC Hammer en 93.1 Mix, 890 y más. Mi nombre es Franz Borjas, tu doctora de confianza. También estoy contigo desde tu aplicación iHeartRadio. Hay que descargarla, es gratis para que la tengas en tus dispositivos móviles. Tenemos nuevas por acá noticias sobre Sydney Sweeney, esta actriz que ya le están echando el ojo para que posiblemente le dé vida a Britney Spears. ¿Cómo ves? Esta actriz es uno de los nombres que ha comenzado pues a sonar más y más para interpretar a la princesa del pop en esta esperada película biográfica. Hay un sinfín de películas biográficas, también algunas series que se están cocinando para traer pues a las pantallas vidas de grandes de la música. Una de esas precisamente es de la princesa del pop, y esta actriz ya está en la mira, ¿no? Ha estado despertando un fuerte interés por parte del equipo de la película, y pues estará basada en las memorias de Britney, por ahí que han sido publicadas, por cierto, este libro del año 2023. Y bueno, les voy a dejar los detalles ahí desde redes sociales. Hablando de redes sociales, ya andamos por acá. Muchas gracias por estar presentes desde iHeartRadio y desde la página. Hablando del tema del día, fíjense que tenemos ya aquí en la mira películas de los 80s, de los 90s, tal vez también de la categoría de los 2000, que para ti sean estas pelis que dices, ¿cómo que nunca las has visto? La tienes que ver, y casi casi agarras a la persona, la sientas al sillón, la tienes que ver, dije. Porque hay muchas películas que valen mucho la pena y que de plano se quedaron ahí empolvadas en un VHS y o ya también al CD, y pues hay que verlas. Hay que verlas, hay que traerlas nuevamente, incluso para nuevas generaciones. Ah, miren, por acá está el buen Ramón Pot, Danza con Lobos de Kevin Costner. Bueno, y empiezan a salir más títulos. Danza con Lobos es una clásica que muchas de las personas, pues tal vez no hayan visto, y vale la pena, ¿no? Darle una nueva vida, vaya, por así decirlo, porque la verdad es que sigue siendo una peli incluso ya de culto. Voy a regresar contigo, 2:16, que tengas muy buen camino, maneja con mucho cuidado, por favor, si es lo que estás haciendo en este momento, y regresamos contigo aquí en Mix.
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0: Y llegó por acá.
1: Entra.
0: Aerosmith con los chicos malos de Boston, por supuesto, a través de tu estación 93.1 Mix, 80s, 90s y más. Y desde tu aplicación iHeartRadio también nos puedes escuchar por acá. Los saludos en este momento. A ver, vamos a echarle un ojito aquí a redes sociales. ¿Quién anda ya levantando la mano? Muchísimas gracias. Son varios, así que de una vez nos vamos con algunos saludos que ya me quedaron por acá rezagados. Alejandro, bienvenido. Gracias ahí en la página. Miren, en Instagram también ya andamos por allá echando fiestecita. De la misma manera, arroba FrancesMix. Claro, ex, antes Twitter. Tenemos a Gaby Juárez que nos dice, desde el primero de octubre tengo la costumbre de ver puras películas de terror. Y 2 de noviembre, ok, una que para mí es una de las mejores películas, es El Exorcista de Linda Blair. Ah, y esa es una de las películas, creo que, pues que a muchos de nosotros nos ha sacado un susto. Y sigue, ¿no? Siendo de las que nos siguen aterrando, o sea, ¿qué te digo? La sigo viendo y me sigue sacando un susto.

0: tengo más comentarios por acá. El buen DJ Eddie, bienvenida Kat, bienvenida a esta transmisión de sábado de cine. Vamos a escuchar quién anda por acá. Sabadito, siendo las 2:34, los saludos desde Chocback no pueden faltar. Ahí tienes tu aplicación, es gratis. Hola, hola.
1: Olis, olis. Franz Borjas.
0: ¿Qué onda, mi amigo?
1: Hola, Joelito.
0: ¿Cómo estás, Joelito?
1: Yo recomiendo la película de Richard Gere, se llama en español Bailamos, Bailando, Bailando. Está Bailamos. Muy buena. Está muy buena. Y bueno, pues comidita, pues una hamburguesa con papas. Y un refresco de cola. Buenas tardes, Franz Borges.
0: Muchas gracias, mi querido Joel. Saludos a ti y a toda la familia. Ya está el menú sobre la mesa perfectamente. Tú muy bien, a eso venimos a esta vida. Simplemente a disfrutarla. Y esta película que tú mencionas, la de Bailamos con el famosísimo Richard Gere, que tantas de ustedes. Y digo de ustedes porque la verdad es que a mí no me encantaba este actor. Pero sé que a muchas, incluyendo mi madre, mami, te mando un beso, súper fan de este actor. Además estaba con Jennifer López, entre otros más, Nick Cannon. Y pues ahí está una película que salió a la fama desde el año 2004. Al menos fue su fecha de estreno. Y bueno, pues si quieren ver algo por ahí 2000ero, ahí está. Un buen título. Voy a regresar, tenemos mucho que platicar en este sabadito de cine y que no se te olvide que tenemos trivia en punto de las 3 de la tarde. Así que anótate.
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0: Gonna Make You Sweat en 93.1 Mix, 80s, 90s y más. Feliz fin de semana, mi nombre es Franz Borjas, tu locutora de confianza, acompañándote de igual forma si estás a punto de cambiar la radio por el celular. Desde tu aplicación iHeartRadio, descárgala, es gratis y tienes ahí el Top Pack. Bueno, en el siguiente bloquecito, que estamos a punto de saltar a las 3 de la tarde, tenemos la trivia del día. No te la pierdas, hoy sábado de cine, pues sí, categoría del séptimo arte para esta trivia. Y como pista, un código complejo e indescifrable que se convirtió en uno de los elementos más reconocibles del cine. Ya estaremos platicando de esto por ahora. Pues regreso, tenemos más música para ti, cerrando ya este tercer bloque de tu tarde 93.1 Mix.
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2: Bueno, bueno, hemos llegado ya a la parte de la trivia del día, así que ni te despegues porque la trivia de hoy viene categoría de cine. Y ya hace un momento te platicaba, como dato agregado, como pista, estamos buscando este, pues, dato interesante sobre un código que se veía bastante complejo, muy indescifrable también, y que estuvo en una película, pues, que hoy podemos decir icónica, de culto, vaya. Ya lo vamos a estar platicando al regresar. Por ahora te traigo música y al regresar la trivia de sabadito. Tienes dos caminos, ya sea redes sociales en @francenmix o desde tu aplicación iHeartRadio. Es gratis, vela descargando para que participes por la estrellita en la frente.

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0: Sientes aquí dentro de tu corazón algo que te dice, ve por ello, no lo sueltes, dale, pues tal cual, le des seguimiento y contra toda marea luches por ello. Algo así le pasó a Avril Lavigne con esa canción My Happy Ending, que llegó justo para un gran disco. A mí me encanta este disco, pues 2000ero al fin de cuentas. Muchos de aquellos que tenemos los 30, crecimos con esta música y fue para su disco Under My Skin. Fíjense que My Happy Ending, ella quería que fuera su primer sencillo, pero la disquera le dijo que no, que simplemente su primer sencillo iba a ser Don't Tell Me, pero sin duda My Happy Ending terminó siendo de las canciones pues más escuchadas, incluso llegó a primeros puestos, le ganó a la otra canción, el primer sencillo. Bueno, ahí está un dato curioso de la música. Lo que también es curioso es el dato de la trivia de hoy, que nos toca categoría de cine. Trivia de cine, mi nombre es Franz Borjas, agradecida contigo por estar conmigo aquí también desde Talkback en iHeartRadio. ¿Listos y listas? Hoy vamos a descubrir un dato interesante sobre una famosa película que es Matrix. También parte, hace un momento hablábamos de películas que sí o sí tienes que ver, aunque venga de décadas atrás. Entonces, con el dato del día, verdadero o falso en esta versión de trivia, para diseñar el famoso código verde de Matrix, utilizaron libros de cocina japonesa como referencia. ¿Esto es algo verdadero o falso? ¿A qué te suena? ¿Me lo estoy inventando? ¿Fue un sueño? ¿O la neta sí sucedió? Lo descubrimos al regresar, ¿te parece? Aquí mientras continuamos con la música en tu estación 93.1 Mix, 80s, 90s y más. Manda tu respuesta desde el Talkback en iHeartRadio.
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0: I Love Carne Magic en 93.1 Mix, 80s, 90s y más. Qué gusto poderte acompañar ya este fin de semana, agradecido sabadito, 3 de octubre, y hasta el momento 30 grados en la ciudad de Cancún, un día que ha estado mayormente nublado. Tenemos para resolver esta trivia de sabadito de cine, a ver, ¿verdadero o falso? Versión verdadero o falso. Creo que así está como más facilito por ser fin de semana ya. Ahí te va un dato bien interesante del cine. Y tú me tienes que decir si crees que es algo que nos acabamos de inventar por acá, producción y yo, o es algo real, verdadero o falso. Para diseñar el famoso código verde de Matrix, utilizaron libros de cocina japonesa como referencia. ¿Eso es algo verdadero o falso? Vamos a escuchar qué dice la bandita. ¿Tenemos algún talkback? Sí, ahí, me dice acá Produ. Bueno, vamos a escuchar quién anda por acá. La primera voz que llegó con una respuesta, veremos si se va a llevar los puntos de cine. Hola.
1: Buenas tardes, mi Fran Burjas, aquí David Francisco.
0: Venga,
1: para
0: David.
1: Para participar en la trivia del día de hoy, yo digo que es una respuesta verdadera.
0: Verdadera.
1: Excelente tarde, saludos a todos en cabina, que tengas excelente descanso.
0: Seguro, David, seguro. Vamos a escuchar, hay uno más por acá, me parece. Hola, hola.
2: Eso, Franz. Eso, ajá, mi querida Franz, es verdadero, verdadero, verdadero.
0: Verdaderísimo. Oh, sí. Se llevan los puntos, melómanos de este día, melómanos de cine, ahí está. Perfecto, bueno, pues muchas gracias por estar con nosotros en este sábado de cine. Vamos a ver quién le entró desde redes sociales en @francenmix. Mi querida Eli Salazar dice que verdadero, te llevas tu estrellita en la frente. Por allá en Instagram también tengo el gusto de saludar a Natalia, a Omar, saludos hasta Querétaro. Tenemos saludos hasta Querétaro y unos más hasta Veracruz con mi querida Gladys. ¿Cómo estás, mi querida Pati Velázquez? Ya llegando por acá, perfectamente. Bueno, pues este dato de cine es...

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2: Y letras occidentales, y él los escaneó, estaba directamente escaneándolos de un libro de cocina de su esposa, quien es japonesa, y luego los mete al software informático de la computadora, hace lo suyo para crear entonces este efecto tipo cascada y que se vieran como este código complejo casi indescifrable, y un efecto visual que creó como este código como tal, muy influyente en la historia de la ciencia ficción y que hizo pues icónica también la imagen de la película Matrix. Yo voy a regresar contigo, tenemos más música, perfecto para cerrar esta tarde en 93.1 Mix.
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0: Ahí estuvo Robbie Williams para cerrar perfectamente este sábado de cine, sábado de tu tarde 93.1 de tu FM. Los saludos para ti y el agradecimiento, por supuesto, por el honor de tus oídos, a quienes nos escuchan cada tardecita acá que se puede. Y bueno, lo único que me queda, además de agradecerte, es que te cuides, por favor, que manejes con mucho cuidado si es lo que estás haciendo en este momento, y sobre todo que disfrutes tú aquí y ahora, que es lo más importante. Ya viene Old School, este gran programa donde Arturo López Gavito y Mario Lafontaine nos traen como cada sábado de 4 a 6 y más adelante Emma Colín para cerrar perfectamente la tarde de sabadito. Lunes, de nueva cuenta, estará contigo Alfredo Paredes desde las 11 de la mañana, y a las 3 nuevamente aquí tu doctora de confianza por las tardes en Mix. Besito, abrazo, cuídate mucho, por favor, sigamos disfrutando, pero con mucho cuidado siempre. Octubre, aquí en Mix.
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3: Complacidos y agradecidos de que nos acompañen a través de toda la cadena Mix. Está sonando Esta Vieja Escuela, su edición número 145, comenzando con la sección favorita de un hombre que sabe bailar y lo hace con todo el corazón y con todo el amor, uno de los fanáticos más grandes de la música que existen en nuestro país, el señor Mario Lafontaine.
4: Señor director, estoy feliz, pero me estoy transformando en el niño popozón, entonces vengo muy contento porque ahora vamos a bailar canciones que fueron el inicio de la música disco.
3: Y mi socio, en verdad tú tenías esa edad en las épocas del niño popozón, en 1977 más o menos, ¿no?
4: Sí, tenía
3: 17 años.
4: Exactamente.
3: Y eras un joven imberbe popozón.
4: Era popozón, no era popofón, era popozón.
3: Popozón.
4: Exactamente. Y me encantaba esto porque, ¿sabes qué, socio? Estas primeras canciones que tenían esta sección de metales, este rollo funky, pero que estaban consideradas disco, eran mi perdición, era lo que más me gustaba en la vida. Y Erwin and Fire me traía loco. Y la que vamos a escuchar es justamente una producción de Maurice White,
3: el vocalista de Earth, Wind & Fire.
4: Así es, socio querido.
3: Bueno, vámonos entonces, Sunday Emotions, que eran además los coros de Earth, Wind & Fire, ¿es correcto?
4: Exactamente, estaba de moda.
3: Un spin-off de Earth, Wind & Fire.
4: Sí, estaba de moda tener a tres chicas en los coros como las tuvo Barry White, y también Earth, Wind & Fire no se quedaba lejos, tenía las Emotions, y esto se llama Best of My Love.

0: Las pistas de baile se llenaban en 1977 al compás de la música disco, y una de las grandes canciones de aquel año fue The Emotions con Best of My Love, y nos vamos antes en el tiempo, 4 años, hasta el 73.
1: Con el sonido a Filadelfia y un cantante fuera de serie que era el solista principal de Harold Melvin and the Blue Notes, Hookers, sobre los Blue Notes, sobre Harold Melvin, que portaba era Teddy Pendergrass, y esta canción que fue también pionera de la música disco, ya que fue remezclada en muchas ocasiones, inclusive hasta llegar a house y a techno, y es un clásico de clásicos, es una pieza larga, es una pieza sexy, y creo que no hay un cantante más importante que Teddy Pendergrass en el sonido Filadelfia.
0: Y estamos hablando también de las bases que fueron edificando la enorme catedral socio de la música disco. Comenzaba en esa época, estamos hablando de los inicios de Barry White, de los principios de Gloria Gaynor también, ¿no?
1: Así es, socio. Y bueno, Motown era la carta fuerte, pero Filadelfia no se quedaba atrás, y Gamble y Huff eran los compositores y productores, eran los Berry Gordy, digamos, del sonido de Filadelfia, y aquí hay una muestra brillante para demostrarlo. The Love I Lost, Harold Melvin and the Blue Notes.

0: Desde el corazón de Filadelfia, eso fue Harold Melvin and the Blue Notes con The Love I Lost. Estamos en la vieja escuela en nuestro programa número 145 y vamos a invitarlos a todas y a todos a que nos vayamos juntos a escuchar voces roncas, sucias, de esos que te gustan cuando de pronto al oído te susurra y te dice, te quiero, Marla Fontaine, deseo.
1: Eso sonó Ana Gabriel, pero regresamos en un momento para presentarles cantantes con voz ronca en los 80.
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4: Esta es la edición número 145 de La Vieja Escuela. Enviamos un gran saludo y un agradecimiento perpetuo a quienes se conectan para escucharnos a través de la radio en la aplicación de iHeartRadio por toda la cadena Mix, o bien la radio lineal, o en el hub de exploramusica.com. Mi querido socio, ahí nomás le pones play y se escucha nuestra estación todo el día. ¡Qué maravilla! Y Mario y La Fontaine y yo hacemos un ejercicio todos los lunes por la mañana. Nos reunimos, platicamos y vemos cuál es la música que vamos a poner. Y a Mario se le ocurrió una idea sensacional. En su mente, que es una mente llena de genialidad, agrupó a todas las voces importantes de tesitura ronca, digamos, de la década de los 80, y creamos este ramillete de canciones hermosas de grandes vocalistas femeninas y masculinos.
5: ¿Cómo no adorarte, queridos socios, y cómo hablas de nuestro trabajo? Muchas gracias por las flores. Y bueno, quitamos a Rod Stewart porque hay muchos éxitos que ya hemos tocado Rod Stewart, que sería la principal, pero nos vamos ahora con una versión canadiense, el más exitoso rockero canadiense de los años 80, Bryan Adams, que también tiene una voz ronca, nada más que con tono agudo. Y pues bueno, este es un hitazo de un disco importantísimo, querido socio.
4: De 1983, Cuts.

0: Del año 1983, una canción que fue la antesala al éxito mundial de Reckless en el 85, pero curiosamente, socio, en México no la conocíamos y empezamos a saber de ella, del tercer álbum de Ryan Adams, ya después del éxito, después de Heaven, después de Run to You, después de Summer of 69, ¿no?
1: Sí, I Need Somebody, todas esas grandes canciones, pero definitivamente cuando un artista triunfa con un álbum, te obliga a ver su obra anterior, y eso pasó con este disco. Y ahora nos vamos con una chica de Pasadena, California, que componía para Kenny Rogers, para Barbra Streisand, entre otros, y con una versión sui generis, aunque todos la recordamos por ese clásico que hizo de Betty Davis Eyes, que fue grabada por Jackie Del Shannon, que fue su único hit mayor mundial, pero esta es una estupenda versión de los Rolling Stones que tú conoces muy bien.
0: Y se llama Under My Thumb.

0: Por definición, la voz ronca femenina más grande de la década de los 80. Ella fue Kim Carnes reinterpretando a los Rolling Stones con Under My Thumb. Y luego sigue un hombre socio que también forzó la garganta y forzó la garganta, ¿no?
1: Tanto que ya no canta nada ahora.
0: Exactamente.
1: Por eso le pasó. Pero pues fue el jefe y seguirá siendo el jefe por siempre. Y en este disco incursionó con el sintetizador, cambiando un poco su obra, pero fue el disco más exitoso hasta ese momento. Y creo que es con el que todos lo recordamos, a pesar de que sí tiene varios hits, pero recordemos esta increíble pieza que se llama Dancing in the Dark con Mr. Bruce Springsteen.

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3: Bueno, pues aquí nos vamos con una dama galesa que también está considerada una de las principales voces roncas. Ella venía desde el 78 con It's a Heartache, una canción que triunfó mundialmente, pero realmente en el synth pop encontró lo suyo, y a pesar de que Total Eclipse of the Heart es su obra maestra, esta canción también fue un éxito mayor. Se llama Holding Out for a Hero y nos referimos a Bonnie Tyler.

0: formando parte de la banda original de la película Footloose, que fue protagonizada por el gran Kevin Bacon. Escuchamos a Bonnie Tyler con Holding Out for a Hero y nos vamos ahora al Reino Unido con uno de los grandes intérpretes del rhythm and blues, del rock and roll, del soul, el maestro Joe Cocker.
1: Uno de nuestros artistas favoritos con una voz reconocible absolutamente y definitivamente uno de los dioses de la voz ronca. Fíjate que él hizo su álbum número 12 llamado One Night of Sin y ahí se incluía este cover, porque bueno, él siempre hacía covers, aunque tuvo algunos pequeños éxitos que eran compuestos
0: pero muy pequeños, pero sí, muy pequeños. La verdad es que todos los covers de Joe Cocker han sido enormes y han sido

0: compuesta por Bryan Adams, con quien abrimos este maravilloso bloque, interpretada por Joe Cocker. Eso fue When the Night Comes. Y vamos a cerrar con otra gran cantante de una voz bastante ronca y muy poderosa de los Estados Unidos.
1: Definitivamente, socio, ella venía de las Runaways. ¿Te acuerdas de las Runaways?
0: Absolutamente, que fue oficialmente el primer grupo de rock de mujeres que podían tocar sus instrumentos.
1: Así es, querido socio. Y bueno, hicieron un cover de una canción que era de los Arrows en el 82, que con esa versión pues no llegaron a ningún lado, eran británicos.
0: Esos Arrows no los conocían ni
1: nadie, ¿verdad?
0: No los conocía.
1: Nadie, socio, pero bueno, la versión...
0: ¿Les pasó lo mismo que pasó con los que salieron de la casa de los famosos? ¿Cuánto les duró?
1: Pues nada más la promoción, porque...
0: ¿Menos de un mes?
1: Menos de un mes.
0: Y todo el país estaba volcado, ¿no?
1: Pero ahora andan cancelando giras y haciendo pobres.
0: Les fue peor.
1: Bueno, pues saluditos a mi querido amigo, ese figuroso. A él dedicado va este I Love Rock and Roll con Joan Jett and the Blackhearts.

0: dada a conocer en 1981 y hoy un absoluto clásico del rock. Eso fue Joan Jett con Idol Rock and Roll. Y con su voz, socio, es como cerramos este, ¿cómo le diremos? Este rompecabezas lleno de voces roncas de la década de los 80.
1: Siempre el rock va acompañado de voces roncas y sexys. Pero ahorita, socio, te invito a que nos subamos a mi carro y baby, you can drive my car.
0: ¡Ah, qué sabrosón!
1: Porque vamos a regresar con los amantucos que vienen ahora con mucho coche de carreras y todo.
0: Permita que el radio nos sorprenda a través de la velocidad en el camino.
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6: Socio, te está costando mucho trabajo echar a andar tu Brasilia 76.
7: ¿Ya le
6: echaste gasolina en el carburador?
7: Ahí va. Le eché loción porque no había gasolina.
6: Eso, muy bien. Y estamos, socio.
7: Bueno, pues nos vamos con una película que se llamó La Estafa Maestra, aunque su título original es The Italian Job, con Mark Wahlberg.
8: Osito.
7: Y bueno, en una época brillante de él en que tenía mucho éxito, sigue teniendo éxito. Esta se estrenó en el 2003, también estaba Charlize Theron, Edward Norton, Donald Sutherland, entre otros.
6: Buenísima película, sí, que además es un, lo que se conoce como remake de un clásico italiano.
7: Así es, querido socio.
6: De la década de los 60, socio.
7: Así es, en la cual un ladrón y sus compinches plantean robarse una fortuna y pues le sale bien todo, aparentemente, aunque es toda una saga tremenda porque tiene que pasar por muchas cosas, pero es una película muy exitosa. Y ahí se toca esta canción que es el debut de Pat Benatar con su primer disco, In the Heat of the Night. Hermosa canción que todos recordamos y que es sexy como Mac.

0: De 1979, Heartbreaker, original de Pat Benatar, incluida en su primer álbum, en su álbum debut, y parte del soundtrack de la película The Italian Job. Socio, tú sabes que en la industria del disco, en una película, mientras haya mujeres hermosas, acción y autos, hay un casi casi asegurado éxito de taquilla. Ahí tienes el éxito de la película que lleva como 10 o 11 exhibiciones de Rápido y Furioso, ¿no?
1: Sí, autos, moda y rock and roll, dirían las Fandango.
0: Correcto.
1: Esa es la onda. Y nos vamos ahora con una película de culto absoluto, de terror, de John Carpenter, ese director bastante oscuro. Este es del 83 y es un clásico en el cual se toca una canción que nosotros adoramos, pero aquí lo interesante es que es un auto perverso, un auto que tiene personalidad, que es maligno, que es asesino y que además pues tiene como un crush ahí con el que lo maneja, y es una cosa bastante tóxica y bastante enfermita.
0: Qué loco eso, ¿no?
1: Padrísima película, yo la vi de muy joven y me causó varios insomnios.
0: Ahora, ¿qué habrá sido antes? Yo creo que es contemporánea la de Kit, el auto increíble de la serie, ¿te acuerdas?
1: Sí.
0: Lo decía David Hasselhoff.
1: Sí, sí, sí. ¿Te acuerdas también que había otra serie de un auto que hablaba?
0: O por ahí también estaba... Esa es la que me refiero yo, Kit, el auto increíble.
1: Ah, claro, claro, sí es cierto.
0: Y luego tienes el antecesor que es Cupido motorizado.
1: Exactamente.
0: Que tenía mucho amor, ¿te acuerdas?
1: Más que ver mi...
0: Hacía el amor, le hacía el amor al piloto, entonces la gente cuando le dio...
1: ¿Quién no hizo el amor en un bocho? No sabe de lo que hablamos.
0: Exactamente. Vámonos entonces.

0: Grabada en 1978 por los Rolling Stones, incluida en la banda sonora de la película de John Carpenter, Christine, El auto diabólico.
1: El auto asesino que cómo nos dio miedo. Y ahora nos vamos, socio, con otro sex symbol también importante, sobre todo en los noventas. Me refiero a Keanu Reeves, quien junto con Sandra Bullock y Dennis Hopper, sensacional elenco, hicieron Speed, que aquí se llamaba Máxima Velocidad.
0: También, claro.
1: Que también es un clásico, y ahí se incluyó una canción que a nosotros nos gusta mucho. Pero aquí lo curioso es que era un oficial de policía que debía de tener un autobús, y bueno, pasaba por 20,000 peripecias porque un psicópata puso una bomba en ese auto.
0: Bueno, esta también es una canción que es parte de los inicios del synthpop, ¿no?
1: Definitivamente, Gary Numan es uno de los pioneros de esto, y esto era parte de su disco The Pressure Principle, y es una canción que todos conocemos y lo ubicamos directamente con los autos, a lo que está dedicado música y cine en esta ocasión. Así que con ustedes, Gary Numan.

0: De la película Speed, que se llamara en México Máxima Velocidad de 1994, escuchamos el clásico de Gary Numan, Cars. Evidentemente con esto cerramos nuestra visita a las pistas y a las ciudades y a las urbanidades donde los autos despliegan toda su velocidad, mi querido socio.
1: Pues vámonos, socio, súbete a mi Caribe, nos vamos de retache porque de regreso tenemos a los primeros y únicos.
0: Venga.
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2: Estamos visitando la década de los 60 en esta sección que se llama Las Primeras y las Únicas, y necesariamente tenemos que hablar del momento psicodélico que se apoderó de los tres últimos años de la década de los 60, justamente, digamos del 66 al 69, socio, más o menos, donde podemos ubicar que a través de la estimulación de los sentidos por el uso de las drogas, no solo las naturales, sino también las químicas, los jóvenes y los músicos empezaron a experimentar y se dieron lugar a cualquier cantidad de álbumes muy interesantes. Yo me niego a pensar que uno se tiene que drogar para poder crear música, me parece una enorme estupidez, pero eso sí es un hecho que ocurrió en los Estados Unidos y ocurrió también en Inglaterra, y se han dado cualquier cantidad de discos vitales en la carrera de estas agrupaciones enormes de esa década tan importante en lo que fue cuestión creativa y música, ¿no?
3: Así es, querido socio, tiene que ver mucho la creatividad con eso. Como bien dices, las drogas no tienen la obligación de volverte creativo, pero sí lo hacían musicalmente, este tono lisérgico. Y hay un disco mítico que se llama Odyssey and Mirror and Oracle, que es comparable al Revolver y es comparable al Pet Sounds de los Zombies, este grupo magnífico conformado por Rod Argent como principal y Colin Blunston, que era un cantante fuera de serie, y de ahí tuvieron un éxito tremendo. Uno de sus únicos dos éxitos se llama Time of the Season, y aquí se aprecia absolutamente todo lo que dice sobre la psicodelia. The Zombies.

0: Y mientras en México Santo el Enmascarado de Plata peleaba contra los zombies de Sahuayo, el quinteto inglés de Zombies nos regalaba también Time of the Season en 1968, el último disco por el cual ellos fueron recordados, y nos tenemos que ir a los inicios de su carrera en el 65. Vamos a notar un dramático sonido diferente al que tenían probablemente los Kings, The Who, también los propios Rolling Stones o los Ermitaños de Herman o los Beatles. Ellos de verdad se cosían aparte. ¿A qué habrá sido esta maravilla de cómo sonaban los Zombies, socio?
1: Pues fíjate que tenían arreglos complejos y eso era muy aclamado por la crítica, porque tenían unas cosas, unas armonías vocales que siempre van a acompañar a la psicodelia de armonías vocales, sobre todo en el caso de los grupos británicos como este. Pero se esperaba más de ellos, aunque hubo un éxito anterior de su disco que se llama Begin Here, que es su primer disco, que fue absolutamente una oda al Moth, al movimiento de previo a los hippies, o más bien contemporáneo a los hippies.
0: Contra los rockers contra los Moths.
1: Exactamente.
0: Y ahí salió la película de Quadrophenia.
1: Exactamente, los elegantes, los pensantes, los existencialistas. Y ahí venía esta canción que es un hitazazazo que todos recordarán.
0: ¿Qué de decirte que a mí me gusta mucho más la versión de Santana? Después, del primer álbum de Santana, ¿no? Es 69. Cuando Woodstock, totalmente. Entonces digamos que esta canción fue la que funcionó durante la invasión inglesa. Son dos zombies con She's Not There.

0: La versión original de She's Not There de 1965, el quinteto británico de Zombies o los Zombies Sucios.
1: Con un Fender Rhodes divino, a mí me encanta esta versión y sobre todo la voz explícita y transparente de Colin Blomston, quien tuvo un par de hitillos ya como solista, pero pues bueno, es una agrupación que solo se recuerda por estos dos discos, aunque su legado es importante dentro del mundo de la psicodelia.
0: Y a finales de la década de los 90, la música electrónica encontró en un sello un lugar increíble para explotar, evolucionar y consolidarse. ¿Quieres saber cuál es?
1: Pues de regreso tenemos las grandes de este magnífico sello en el cual tú colaboraste, socio.
0: No, no colaboré. Y ahora que un esbirro que distribuye en la música.
1: Ay, pues yo quisiera ser otro esbirro, entonces.
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0: En esta vieja escuela, en su volumen número 145, entramos a los terrenos de la música electrónica. Hemos elegido 6 canciones increíbles que fueron creadas y distribuidas dentro del sello norteamericano Astral Works.
1: Un sello ubicado en Nueva York, aunque comenzó en California, pero realmente Nueva York logró su legado. Y está inspirado en la canción de Van Morrison llamada Astral Weeks, que se dedica a los viajes astrales.
0: Vamos a empezar con 1998, un disco muy importante en la carrera de Fatboy Slim.
1: Este Fatboy Slim logró un éxito mayor con esta canción que tiene influencia del gospel de una manera electrónica, y esto se llama Praise You.

0: conocido con el seudónimo de Fatboy Slim, escuchamos la música de Norman Cook, Praise You de 1998, uno de los grandes éxitos del sello Astral Works,
1: que se dedicaba principalmente al Big Beat, y Fatboy Slim era una de las grandes figuras de esto, pero también incursionaron en el House, y aquí hay una agrupación que era un dúo británico que también tuvieron mucho éxito, unos videos sensacionales, bastante surrealistas, con simios albinos, con personajes creados en laboratorios, muy interesante, fue Basement Jacks, y este fue un éxito tremendo en todas las pistas de baile, querido socio.
0: Súper bailable, mi socio, como si estuviéramos un poco evocando los ritmos de los años 40, ¿no?
1: Sí, tenía un dejo ahí como de big band, como de un asunto de salón, y pues esto se llama
0: Do Your Thing.

0: Original de la agrupación Basement Jaxx, firmada por el sello Astral Works, eso fue Do Your Thing del año 2001, y nos vamos a 1981 con una agrupación británica que recientemente estuvo también en la Ciudad de México como parte del festivo y costosísimo Festival de Corona Capital, ¿es así, no?
1: Así es, queridos socios, vienen de Manchester y son una de las grandes figuras también de este de esta mixtura de géneros dance, y lograron un éxito mayor con esta canción que es bastante también extraña, obscura, que presentaba un videoclip inolvidable en la era dorada de los videos de MTV, y pues todos recordamos este himno de batalla en las pistas de baile que se llama Hey Boy, Hey Girl, los Chemical Brothers.
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0: Una de las canciones más representativas de aquellos raves que se hacían a finales de los años 80. Eso fue Hey Boy, Hey Girl, The Chemical Brothers. Y ahora nos vamos, mi socio, al 99, un año antes de que se avecinara el sonido del siglo XXI. Creo que esa agrupación noruega la tenían muy clara, ¿no? Sabían cómo hacerlo.
1: Y además, ¿sabes qué es interesante? Que todos los que hemos estado hablando son dúos. Eran dos artistas que eran DJs, productores y que eran expertos en música electrónica que lograban nuevos sonidos.
0: Tienes razón.
1: El garage y cosas que venían, el two-step y varios subgéneros que venían dentro de la electrónica, y eso era justamente lo que hacía Astral Works. Y esta canción, bueno, era increíble, socio, porque tenía algo de rock progresivo también, tenía algo como de chill, como de una cosa más metida en el trance, y se llamaba Pur Lino, y el video era divino, con un osito volando ahí perdido en el espacio.
0: Sí, muy bonito, las épocas justamente como de la inspiración, ¿no?
1: Inspiración es la que nos da Royxop y esto que se llama Pur Lino.

0: Poor Lino de este dúo fantástico noruego llamado Røyksopp, que venían de la ola Bergen, que fue una asociación de bandas y músicos electrónicos que buscaban hacer toda una, pues digamos, una sucursal europea de la música electrónica experimental.
1: Y es la última vez que escuchamos música importantísima de Noruega. Deben de tener una música muy interesante allá.
0: Sí, ¿no? Acuérdate que ahí salieron los Kings of Convenience, que está Berlind Oil.
1: Bueno, pues son de ellos también.
0: Exactamente.
1: Claro, es ello,
0: el canta en esta canción. Claro, y el disco era Melody AM, un disco muy bonito, muy exitoso, y pues aquí lo recordamos en las grandes de Astral Works.
1: Y le estoy diciendo a mi socio que en verdad es un bloque muy bonito, muy sólido, con un sonido bastante homogéneo, socio. Era la transición entre los siglos, y nos vamos al 98, ahora hasta Francia.
0: Bueno, también Francia es muy importante en cuestión electrónica, y esta disquera se encargaba de distribuirla a nivel mundial. Y nos vamos con Air, este dúo francés, seguimos con los dúos, que logró un éxito tremendo con su primer disco Moon Safari, esto que se llama Sexy Boy.

0: Directamente desde Francia, experimentos electrónicos sensacionales. Escuchamos a Air con Sexy Boy, una agrupación que era distribuida por Astral Works en los Estados Unidos, el sello del cual estamos platicando en esta edición número 145 de La Vieja Escuela.
1: Y seguimos en Francia y ahora nos vamos con una agrupación que tenía que ver más con la electrónica fusionada con el rock. Phoenix, que hasta la fecha son muy exitosos, este cuarteto que ha venido a México, ha tenido varios éxitos y se consideran después de Daft Punk los más importantes. Ya que estaban lanzando un sencillo que tenía éxito menor en América, pero que sí era la carta de presentación para después venir sus éxitos grandes del famoso disco de Wolfgang. Pero aquí estamos con el disco que incluía Long Distance Call y este fue su primer éxito. Ellos son Phoenix.
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0: Cerrando lo más representativo del sello Astral Works, escuchamos a Phoenix del año 2006 con Long Distance Call, y es así como pasamos a otra cosa diferente, a otro universo, a otro momento, a una personificación.
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4: Estamos en el cierre de la edición número 145 de Old School, un programa que tradicionalmente se escucha a través de toda la cadena Mix y también en la aplicación de iHeartRadio. Mi querido socio, vamos a poner tributos, grandes canciones, versiones espectaculares que grupos han dedicado para revivir y recordar la memoria de Creedence Clearwater Revival.
5: Los autores del sonido Bayou y uno de los principales artistas de este swamp rock muy importante, y aquí vamos a presentarles una versión sui generis de un disco que se hizo con artistas latinos.
4: Malísimo. No lo compren, no lo vean, no lo escuchen.
5: Se destaca esta. Esta está buena.
4: Muy bien, está buena.
5: Los Lobos con Bootleg, originalmente en el disco Bayou Country.

0: La interpretación del clásico de Creedence Bootleg, realizada por los Lobos del Este de Los Ángeles del año 2016. Qué buena canción para abrir este bloque, mi socio. Venga, la que sigue.
1: Bueno, pues un clásico de clásicos. Hay muchas versiones fantásticas, otras malísimas, pero esto pertenece al disco Pendulum del 71 de los grandísimos Creedence. Y son los Spin Doctors con este clasicazo que se llama Have You Ever Seen.

0: Esto venía en la gloriosa película de Denzel Washington y también Tom Hanks de 1994, Filadelfia. Fueron The Spin Doctors con Have You Ever Seen the Rain. Estamos escuchando los grandes covers de Creedence Clearwater Revival en esta vieja escuela, volumen 145.
1: Y en esta ocasión nos vamos con el disco Will and the Poor Boys, también de los Creedence, que fue un disco exitoso. Recordemos que sus 4 o 5 primeros discos fueron muy exitosos. Una carrera corta que se vio truncada, pero un legado muy, muy importante. Y aquí en México, a la altura de los Beatles y de los Stones, vamos a escuchar a John Fogerty, el mismísimo, acompañado de los Foo Fighters, quienes han dicho en varias ocasiones que los Creedence son una de sus fuentes de inspiración. Y esta canción también, muy importante, que se ha cobreado miles de veces, pero esta es una de las mejores con el propio autor. John Fogerty, los Foo Fighters y Fortunate Son.

0: Una de las grandes canciones creadas durante el periodo de la guerra de Vietnam, Fortunate Son, interpretada por los Foo Fighters, como vocalista invitado John Fogerty.
1: Y ahora nos vamos a Inglaterra con un grupo que, bueno, también hizo una versión propia bastante divertida.
0: Pero tuvieron una sola canción, sobre ¿sí? Big Country, y ¿sí? Esta canción viene en uno que se llama Éxitos de Big Country, me pregunto, ¿cuáles?
1: Pues no hubo más que It's a Big, in a Big Country, y este que, bueno, aquí yo recuerdo que el bajo este siempre me hacía mover el piecito cuando yo era pequeño. Todavía no tenía ni 10 años.
0: Y es una muy buena versión, ¿eh? Muy buena versión de esta canción.
1: Bueno, pues presente el Reino Unido con los Big Country y esto que se llama Down on the Corner.

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